0: Morochito, buena Morochito, máquina, fiera, bestia, pantera, ¿cómo estás, Morocho? De acá, de Luchito el Castigador, Luchito el Castigador.
1: Luchito el Castigador. Señor. ¿Cómo está, querido amigo?
0: Acá por la ruta 5, Luchito, perdón, Morochito, me equivoqué.
1: No se preocupe, ¿cómo está?
0: Acá por la ruta 5.
1: ¿Cómo está, amigo?
0: A bordo de mi camioncito haciendo patria. Me imagino que ya todos están montados con el asado por ahí ya. Ah. Cerveza, copete, ya. Date callado. Y aquí como buen chileno, laburando y ganando poco, Morochito, laburando y ganando poco. Vale, un saludo para los camioneros, mi viejo, sí. Un saludo para los camioneros, para todos los Charlie. Un gran abrazo, chiquillos, cuídense mucho.
1: Vale,
0: abrazo, Morocho, máquina.
1: Saludos a mi gran querido amigo Luchito. Baila Luchito, baila. Un gran saludo para todos, mi amigo, que son conductores de camión. Un gran saludo para todos los que están ahí en la sintonía de la Radio Carnaval y, por supuesto, muchas gracias por ser nosotros la compañía que estamos ahí. Gracias, camioneros. Gracias a ustedes, chiquillos. Gracias a ustedes. El otro día me demoré como 5 horas en llegar a Viña, que venía atrás de uno más lento que la luz. No. Un gran saludo para todos mis camioneros en todo Chile. 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
1: Hola, ¿qué tal? Buenas noches. Bienvenidos a nuestro cuarto y último boletín de Al Día en la Carnaval, siempre con el gentil auspicio de Carnes Car. Nueva comisaría de carabineros de Yayay alcanza un 70% de avance en su construcción. Moderno recinto fue visitado por autoridades civiles y policiales, destacando la mejora sustancial en la dignidad en el trabajo de carabineros en la comuna del Viento y alrededores. 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Este sábado 13 de junio en la Plaza de Armas de San Felipe, desde las 11 y hasta las 14 horas, se viene el segundo intercambio de láminas del Mundial, organizado por el municipio sanfelipeño. Al día en la que más se escucha. Con el objetivo de acercar beneficios, orientación y servicios municipales a los distintos sectores de la comuna de Los Andes, este sábado 13 de junio se realizará la tercera fecha de la Feria de Servicios, instancia abierta a toda la comunidad que tendrá lugar en la Villa Los Acacios, entre las 10 y las 13 horas. Al día en la que más se escucha. Desarrollan operativo para disminuir la lista de espera de patologías oncológicas en hospitales de Los Andes y San Felipe. Se realizaron coordinaciones con diferentes entidades a fin de atender a cerca de 40 usuarios del Valle de Aconcagua. Llegamos al final de nuestro cuarto y último boletín de esta jornada, siempre con el gentil auspicio de Carnes Car. Volvemos mañana desde las 7 con el próximo boletín. Quédense junto a la Carnaval. Estamos las 24 horas. Buenas noches.
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5: Esta es la hora en su Radio Carnaval, 20 horas con 16 minutos.
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Este viejo también desperdió. Hola, buenas tardes, Juanito, ¿cómo estás? Monocho Sabrosón, espero que esté muy bien. Jorge, el Tarita de Santiago, le saluda junto a Jimenita. Hoy es viernes y disfrutaremos de su gran sintonía. Juanito Alarcón, lo felicito por tu programa. Ya comenzaron los que dan sed. ¡Ay, ay, ay!

0: policía, morocho, con la policía.
1: Saludos a Carlito Herrera, que anda con la boleteca, charon, pues viejo. Oye, Carlito Herrera, ¿andáis con la policía? Oye, pero esa foto es la tercera foto que me mandáis en la semana esa, viejo. Y no era la misma de la otra vez, compadre.
2: No.
1: Yo estoy preguntando, nomás estoy preguntando. No. Buena, Carlito Herrera, con la policía, de la policía, ven. Hola.
3: Buenas noches, morochito.
1: Hola.
3: Espero se encuentre bien.
1: Muchas gracias.
3: Que tenga lindo programa, un bendecido programa.
1: Muchas gracias.
3: Morochito. Acá, la Mari de Pudahuel.
1: Muchas gracias, Mari.
3: Morochito, yo sé.
1: ¿Ah?
3: En el canal 10 más 1. Ahí lo dan. Ahí lo dan.
1: Bueno, chido, aquí está el cumpleañero, el Colo Colo. ¡Buena, Colo Colo! Saludos a nuestro gran querido amigo. Celebrando el cumpleaños.

0: Fellito, buena Morillito. Buena Morillito. Mario Zapatilla, te saludo.
1: Buena
0: Mario
1: Zapatilla. Un gran saludo a Colo Colo, Quiero mandarle un gran saludo a mi papá, el famoso Colo Colo de San Carlos. Estamos celebrando su día. Un saludo al Rucio, al Toñito, al Chico Elía, al Charlie, al Samuel.

0: Hola, mi morecito.
1: Hola.
0: La Normita de Villalemana, escuchándolo como siempre.
1: Muchas gracias.
0: Morecito, quería que le mande un gran saludo a Marquito. Está en Zorrillo con sus amigos, con Coqui y Patito Palé.
1: Ya, mi amorcito, gracias.
2: Hola, morochito, ¿cómo estamos? Soy nueva en tu programa. Me llamo Verónica Vargas de Doña Calto. ¿Ya? Y en estos momentos estamos aquí en Gloria Naval, en casa de Susana, celebrando el cumpleaños de ella. Está con su esposo Marco. Está con Luceliana, Roxana y obviamente que yo, la linda y regia Verónica. Así que queremos que le canten el cumpleaños feliz a Susana, por favor.
1: ¡Susana! Un saludito.

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1: Esta canción va dedicada para toda la gente linda que gusta de nuestro estilo.

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2: Esta es la hora en su Radio Carnaval, 20 horas con 40 minutos.

0: Un gran saludo a la Margarita, que mañana está de cumpleaños. 42 años. Yo pensé que tenía usted unos 30, 35. Mi amor, tan linda que está la Margarita.
1: Muy buenas noches, ¿cómo estás?
0: Buenas noches.
1: Saludos acá de Esmeralda Castillo, Reina Carto.
0: Eso.
1: Muchas bendiciones para ti. Que tengas un buen regreso a casa. Oye, anoche yo no me supe bien la canción, pero te felicito anoche como no supe la canción bien.
0: Ya.
1: Y canté otra canción, Espérame en el cielo, corazón.
0: Ya, mi amorcito.
1: Espérame en el cielo, corazón.
0: Eso.
1: Es que te vas primero.
0: Toma.
1: Espera que pronto yo mire allá donde tú estás. Nuestro amor es más grande y más grande.

0: Buena, buena, compadrito.
1: Buena.
0: Ando con 3 botellas de pisco en la maleta.
1: Ah.
0: Bebía también, ando trayendo.
1: Bebía, ya.
0: Faltan los puros hielos.
1: ¿Los hielos?
0: Dicen que usted es el especialista de los hielos.
1: Sí, compadre, ahí estamos.

0: Morochito por acá reapareciendo a las pistas, 505. Morochito, muy buena tarde, Morochito. Un saludo para mi compañera aquí, Domini.
1: Eso.
0: Un saludo, Morochito.
1: Dale, cabezón nieto por ahí, dale. ¡Ritmo! Saludos para todos mis amigos de la locomoción colectiva a esta hora de la noche, los amigos que estaban en las micros, en los camiones, en los buses, entre comuna y comuna. Saludos, chiquillos. 84 89 09 79.

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1: Aquí estamos.
0: Morocho Sabrosón, Juanito Alarcón, en el regreso a casa.
1: Muchas gracias, muchas gracias. No se olvide que después de las 21 horas, 9 de la noche, nosotros nos encontramos en la gran celebración total. ¿Qué significa eso? Que lo celebramos todo. Ya, Morochito, pero ¿cómo van a celebrar todo? ¿De verdad? ¿Cómo todo? Por ejemplo, hoy día usted iba en la micro y se quedó dormido, lo celebramos. Ya, pero no. No le estoy diciendo. Hoy día, Guasito Jaime, por ejemplo, no va a tomar nada de alcohol, lo celebramos. Por ejemplo, Danilo va a empezar a mandar mensajes como 5 para las 12 de la noche, lo celebramos. Lo celebramos todo, todito, todón. Hoy día se metió los dedos a la puerta, lo celebramos. Y celebramos todo. Hoy día celebramos cuando pagan. Ah. ¿Para qué con eso?
2: Hola, por acá te habla Andrés Caminero por la ruta argentina, ruta 7. Un saludo para todos los camioneros por ahí en Chile.
1: Eso.
2: A todos los Charlipapa. Saludarte a ti por la gran radio.
1: Muchas gracias.
2: Por el gran programa que haces, que nos acompaña a todos los camioneros.
1: Mira
2: en estos momentos solo, en nuestros largos viajes. Y como te digo, un saludo para todos.
1: Muchas.
2: Un abrazo a la distancia.
1: Eso. Con cornetazo incluido para ver. Eso podríamos incluir a todos los Charlipapa que están conduciendo y nos quieran mandar un saludo. Incluyen el cornetazo.
3: Buenos días, Radio Carnaval. Hola, Berry. Saludos a todos los carnavaleros de Chile y que escuchan esta gran radio.
1: ¿Cómo? Espera. ¿Cómo? Buenos días, compadre. ¿A qué hora mandó? ¡Ah! Amigo, usted mandó un mensaje a las 6:32 de la mañana. No. Amigo, yo ahora estaba recién... Yo me estaba levantando ahora, amigo, para salir a correr ahí a la playa de entre Quintero y Loncura. Como todos los días. Uy, conocí en la hermosísima playa entre Quintero y Loncura por el borde costero. Bueno, ahí para correr, aire puro, ahí. Bueno. A las 6 de la mañana estoy saliendo a correr, compadre. Este sí vale.
3: Hola, Morochito, buenas noches. Saludos desde aquí, de San Felipe.
1: San Felipe.
3: Te saluda Cristian.
1: Cristian.
3: Un gran saludo a todos los carnavaleros y esta que hoy día es viernes y vamos a disfrutarlo.
1: Eso, padre. Ahí sí, movieron el chupa, te movieron.
4: Hola, Morochito, ¿cómo estáis? Aquí te habla Janito. Mándele saludos a mi compadre David. Un abrazo gigante.
1: David.
4: Me mandó un video.
1: Ya.
4: David. Con el grupo Hechizo, compadre Morochito.
1: Sí, compadre.
4: Bendiciones, que estés bien, compadre.
1: Vale. Hola, querido Morochito, que tengas un excelente programa. Muchas bendiciones para usted, para el DJ. Abrazo grande, como siempre. Flora Pradena por acá. Grande, Flora. Morochín, quiero mandar un saludo de cumpleaños a mi papá. El mejor papá, él se llama Luis Villagra, más conocido como el Pato Villagra de Maitene. Bueno, hoy cumple 70 años. Saludemos al Pato Villagra. Le saludan sus hijos.

Mucha felicidad, Patito Villagra, Villagra de Maitenes ahí. Mucha felicidad, 70 años el viejo. Menso mambo que... Menso mambo, te compadre. Oye, ¿van a celebrar hoy día cumpleaños o mañana? Porque digo yo para que... A ver si me invitan. Patito Villagra, ¿me invitaría a usted, amigo? No, si no... Si no, me voy al tiro para la casa cuando termine la radio, amigo. Si... No hay problema, amigo, no hay problema, no hay problema. 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Quiero mandar un gran saludo a esta hora de la noche para mi gran querido amigo. ¿Se acuerdan de nuestro Pablito Gas? Le creció el pelo. Le creció el pelo. Ahora rápida, bueno, bueno. Muchas felicidades, querido amigo. Que le vaya menos muy, muy bien. Hacemos una pausa.

durante el transcurso de la noche del día de hoy, viernes, vamos a estar sacando llamaditos al aire. Mismo número del WhatsApp. Mismo número para llamar. Mismo número del WhatsApp. Mismo número para llamar. ...84 89 09 79, chiquillos, anote por ahí, 84 89 09 79. Ya viene.

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4: En su Radio Carnaval ya son las 21 horas con 9 minutos.

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no te olvides, día viernes, pásalo carnaval. ¿Dónde nos ha ido? ¡Nos ha ido! ¡Nos ha ido! ¡Buena! ¡Saludos al Darío! ¡Buena, Darío! ¡Darío! Hasta las 21:30 tiene permiso el Darío para hablar por WhatsApp, ¿eh? ¡Pónele, Darío! ¡Pónele, pónele, pónele, pónele, pónele! ¡Pónele! ¡Pónele! ¡Pónele! ¡Pónele! ¡Pónele! ¡Pónele! ¡Pónele! ¡Pónele! ¡Pónele! 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

Panchito aquí encendiendo el fuego para el asadito. Un gran saludo con el hermano Juan Pablo y el amigo León. Muchas gracias. Monochito, mándale un gran saludo. Un gran saludo para la Radio Carnaval, en especial para Monocho Sabrosón, o sea, para mí. Un abrazo a mi amigo Claudio Fernández, que lo mandaron a acostar temprano. Desde acá. Los amigos nos juntamos al lado de la botillería Juan Gordo y le enviamos toda la buena onda y fuerza a Claudio.

0: 21:24. Está trabajando con nosotros. Bacán. Está trabajando ahí en Sandwich, vendiendo hand roll. Está en algún hotel, está en algún restaurante ahí trabajando. Está en algún supermercado. Botillería. Cuando digo lo digo por las bebidas. Va rumbo a la casa recién, monochito, recién voy para la casa, weón. ¿Está en un asadito? ¡Bacán!
1: ¡Éxito! ¡Ya supérame!
0: Conduce Juanito Alarcón, grueso sabroso en esta hora. ¡Lo celebramos! ¡Vamos! 84-89-09

0: ¡Eso!
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2: Buena rampa para mamá. Quiero mandarle un gran saludo para todos los amigos que están en la sintonía de Radio Carnaval. Y, por supuesto, un gran saludo para todos los que están enfermitos, que siempre están con nosotros ahí. Chiquillos, que estén, pero alentaditos, que estén muy bien. Nosotros aquí les vamos a acompañar con la mejor música para que sea una noche entretenida, para que sea una noche con sed. Y nada, arriba la carnaval, arriba los trabajadores. ¿Cuándo pagan a todo esto?
3: Buenas tardes,
2: ¿cómo
3: estamos?
2: ¿Cómo
3: estás, amigo
2: Morocho? Sí, bien.
3: Oiga, ¿a qué hora juega Chile?
2: Mañana.
3: La pregunta español.
2: Mañana.
3: Oiga, amigazo, vengo acá de Laguna Zapallar en dirección hacia Quintero.
2: Ya.
3: ¿Algún recado? ¿Usted sabe dónde? Paso despacito, paso rápido, ¿qué hago? Usted dirá, le toco la vocera a la chiquilla.
2: Sí, justamente.
3: Le mando saludos.
2: No.
3: ¿Qué hago?
2: La bocina. Pero cuando pasís por ahí, me mandáis el sonido de la bocina, bajáis el vidrio y le colocáis tit, tit. Y el tercero tiene que ser largo. Tit, tit, tit. Ahí, esa es la señal. Así, con la tit. Tit, tit, tit. Ahí estamos, esa es la señal, ¿vale? Después me van a decir, oye, pasó tu amigo. No. Buenas noches, Monochito, ¿cómo estás aquí? Con la mejor radio, muy buena la música, Andreita de Ventana. ¿Cómo estás, Andreita? ¿Cómo estás, Andreita? ¿Cómo estamos para la fiesta costumbrista este año, Andreita? ¿Va a ir a comer empanadita, no? Así una empanada la Andrea andaba trayendo en la costumbrista de Quintero. Y así un antigucho, y así un vaso de... ¿Cómo se llama esta cosa? Chicha parece que se llama...
4: Buena, compadre, un abrazo para usted, para mi compadre DJ.
2: Buena, compadre.
4: Usted se anda haciendo el lindo en todos lados.
2: No.
4: Yo me acuerdo cuando se hacía el bonito ahí en el kiosco con Pedro Mon. No.
2: Eso vale bueno, eso vale bueno. 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

0: No se olviden que estamos en día viernes, 12 de junio. 12 de junio. Próximo viernes estamos de cumpleaños. ¡Sí! Próximo viernes. Próximo viernes estamos de cumpleaños. 9 años aquí en la carnaval. 9 años vamos a cumplir. Estamos recién.
1: Locura total para amanecer.
0: 9 años aquí en la carnaval el próximo viernes. Semana de aniversario en la próxima.

No se olviden que nuestro número es el 84-89-09-79. Chido, bueno, aquí en San Felipe. Un saludo para mis compañeros de trabajo, Juanita y su esposo Jordan, de Cuba. ¿Cómo está, mi hermano? Y también un saludo para Manolito. Ellos están trabajando. Gracias, Monochito, Anita de San Felipe. Que se rajen con un asadito. Yo le quiero mandar un saludo para mi hermano Jordan. ¿Cómo está, mi hermano? Aquí estamos junto con los sabrosos, papi. Estamos aquí en la Radio Carnaval, vamos. Mira, Monochito, aquí Mario Zapatilla. Oye, harto pobre la parrilla, Mario Zapatilla, ¿qué querés que diga? Mario Zapatilla, ¿qué pasó, compadre? Usted no está acostumbrado a ese estilo de parrilla, compadre. No, mami, que estos viejos, miren, ¿cuántos contamos? Habían como 8 o 9. Yo creo que a mí me contaron Mario Zapatilla que hicieron la cuota de como de 30 lucas cada uno. Mira, compraron 1, 2, 3, 4, 5, 6. 6 tutitos. 1, 2, 3, 4 tutos. Un pedazo de carne. Y todo lo demás copete. Mario Zapatilla me está diciendo, no. Compramos eso para que nos dijeran que es tomatera. No.

0: con Carito, Carol Carrera de acá. Darle un saludo muy grande a mi amado esposo Manuel Méndez de Casablanca también.
1: ¿Ya?
0: Y quisiera pedirte el tema Tatú de Zúmbale Primo, si es que se puede, por favor, te lo agradecería mucho.
1: Sí, por
0: saludos,
1: supuesto.
0: Cariños, ya, que estén bien.
1: Vale, gracias, gracias. Mira, otra, otra persona de Casablanca que nos escucha, ¿eh? ¿Se dan cuenta, no? Casablanca debe ser bonito, chido. Un saludo para toda la gente de Casablanca que está escuchando la radio Carnaval a esta hora de la noche. Debe ser bonito Casablanca, hombre.

alguien de Casablanca nos va a estar escuchando, Juanito, con el equipo de la Radio Carnaval, vengan, yo los invito. No, como ese viejo Sergio Durán que nos invita a puro manejar la micro nomás para que... ¿Saben para qué nos invita? No, nos invita para que le llenemos combustible a la micro. Me dijo, llena el estanque y manejáis la micro una cuadra. Algo no me cuadra ahí. Hola, Juanito, ¿cómo estás? Estamos en el live, escuchando la Radio Carnaval. Oye, qué bueno. Espero que le haya ido súper bien a los chiquillas del TikTok el día de ayer. ¿Se acuerdan que estaba buena la ropa? El próximo viernes estoy de cumpleaños. ¿Saben qué, chiquillas? Me hace falta una... ¿Cómo esas como chaquetas de osito? Soy... ¿Qué talla soy? M, soy M. ¿Hay algo M o no? Manden la foto a ver si hay algo M. ¿Quieren ver ropa linda? Venta guión bajo premium El Grillito. Ahí está la chiquilla, le fue la raja. Bien. Hola, Borrachito, ¿cómo estás? ¿Cómo estás, amigo? Acá los del día viernes. Un saludo a los niños Guti, al Demo, al Loco, al Cucu, al Chasca, al Campo, al Choro.

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0: Ahí nomás, viejo, por favor. Pausa, vengo al tiro.
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1: Sí, señor.
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1: Ya vamos a mandar saluditos a esta hora de la noche. En su radio carnaval. Ahí sí. Ahí sí. ¡Ah! Ay, me dio ataque de todo. Voy a tener que tomar algo de líquido.
2: Ahora sí está todo bien.
1: No, lo obligan a uno, lo obligan a tomar líquido. Lo obligan a...
3: Muy buenas noches, pero acá los saluda su amigo Patito Quiroz. Bueno, amigo mío, desde el estadio Los Parques de Padre Hurtado, la escuadra de Julio Covarrubia empata 2-2 con la escuadra de Unión Glorias Navales por la tercera división B del fútbol chileno. Ante un marco de bastante, bastante público, la escuadra villamarina sella un lindo y hermoso empate, estando en el segundo lugar de este campeonato de tercera división B. Patito Quiroz, un abrazo. Hasta pronto.
1: ¡Eso! ¡Buena! ¡Patito Quiroz!
4: ¡Bueno, Morochito! Aquí estoy jugando, compadre.
1: Mira, mira, mira.
4: Celebrando... el mundial. Aquí disfrutando con mi amorcito.
1: Qué bueno.
4: Con una rica comida que tuvimos. Ahora escuchando y sonando fuerte la carnaval.
1: Qué bueno.
4: Disfrutando unos traguitos, compadre.
1: Qué
4: y
1: bueno.
4: Preparándonos para el 27 de junio.
1: 20.
4: Ahí nos veremos en Quintero, compadre.
1: Vamos, en Quintero.
4: Le llevo unos productos.
1: Bueno.
4: Para allá. Voy a llevar unos productos.
1: Buena, buena.
4: Son agüitas minerales, agüitas de cordillera.
1: De, mira, de cordillera, atenta ahí.
4: Bueno, somos los chicos, que estén muy bien.
1: Vale, mamito, vale. Un saludo, querido amigo, un saludo. Morochito, ¿cómo estás? Soy la Luisa Ló. Un gran saludo para mi gran querida amiga, hermosa, rica. Luis Saloma, acá estoy cocinando con mi Trinidad. Te queremos muchísimo, Juanito. Llegué hace poquito en el trabajo.

Sebastián, Javierita y mi hermosa Trinidad. Ay, no te olvides saludar a mi amorcito Freddy. Dile que lo amo.

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0: aquí sí que le vamos a poner bueno, viejo, para que le dé harta sea tu viejo.
1: Lloran los violines, porque a mi lado ya no estás.
0: Póngale, compadre.

Pero te dijimos que no te juntares con el morocho, pupo. Morocho se fue hace rato, pupo. Se tomó un vaso de jugo y se fue. Mira cómo te dejó aquí, más encima está ahí todo miado. No, encima de... Llega ahí tarde. 45 llamadas de la señora. Y más encima llega ahí miado.

pero mira cómo está, weón. La crema que estáis tomando. Tilde Morocho me dijo. Una y nos vamos. Sí, mira ese cabro. Compartió un rato.

0: Morochito ya se fue para donde las cariñosas. Ya, Morochito, 45 llamadas y una de la mamá.
1: Anda, cortate mierda.

0: Oye, te llegó un WhatsApp de tu mamá. Ya, escúchalo, bugón. Escúchalo.
1: Anda a cortarte, mierda. Estás odiando, me cuentas. Estás reclamando.
0: Más encima, mía, como todo esto es todo miado. Ya, seguimos. ¡Estamos vivos!

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0: ¡Nos vamos! Muchas gracias a todos los amigos que están escuchando la Radio Carnaval a esta hora de la noche. Chiquillos, muchas gracias. Más de 5 horas continuas, sin parar. Al estilo de Monocho nomás. 5 horas sin parar, cabrón, les digo al tiro. Sí. Al estilo de Monochito nomás. Sí, 5 horas sin parar, sin parar. Nos estamos escuchando más ratito, eso de las 19 horas, cuando volvamos a decir bienvenidos al regreso a casa, si Dios así lo permite. ¡Cuídense! ¡Muchas gracias!
1: Morochito.
0: Ah.
1: Bueno, Morochito, furgón.
0: ¿Qué pasó?
1: Se descargó la teoría del furgón, compadre, no lo puedo echar a andar.
0: Ya.
1: No te voy a poder pasar a buscar temprano.
0: Oh.
1: No sé qué podemos hacer, Morocho. No he tomado nada. Estoy aquí en la casa, estaba durmiendo.
0: Ya.
1: O sea, andar recién para buscarte. Pero no paraste el furgón, Morocho.
0: Oh.
1: Así que si lo logro echar a andar, te aviso.
0: Yo ya la hora que venía a avisar. ¿Hay alguien a esta hora de la noche que nos pueda albergar a esta hora de la noche para tomarnos un tecito nomás? ¡Nos vamos! 5 horas ininterrumpidas. A lo menos chidos, sabrosos nomás. ¡Vamos! ¡Chao, chiquillos! Bendiciones para todos. Se me cuida mucho. Que Dios me los cuide. Y será hasta más ratito si Dios quiere. ¡Chao, chiquillos! Buenas noches, soy Juanito Alarcón, el morocho sabrosón de la radio Carnaval.

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1: En Carnaval FM son las 0 horas con 33 minutos.

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1: En la Carnaval es la 1 de la madrugada con 2 minutos.

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1: En la Carnaval es la 1 de la madrugada con 30 minutos.

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1: En su radio regalona, son las 2 de la madrugada con 3 minutos.

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1: En su Radio Regalona, son las 2 de la madrugada con 32 minutos.

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1: En Carnaval FM, exactamente las 3 de la madrugada.

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1: Esta es la hora en su Radio Carnaval, 3 de la madrugada con 31 minutos.

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1: En su Radio Carnaval, son las 4 de la madrugada con un minuto.
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1: En su Radio Carnaval son las

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2: En Carnaval FM, la hora exacta, las 5 de la madrugada.

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1: En Carnaval FM son las 5 de la madrugada con 30 minutos.

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1: En su Radio Carnaval son las 6 de la mañana con 4 minutos.

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2: En su radio Carnaval son las 6 de la mañana con 28 minutos.

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1: En su Radio Carnaval son las 6 de la mañana con 32 minutos.

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1: Hola, ¿qué tal? Buenos días. Bienvenidos a nuestro primer boletín del día en la Carnaval, siempre junto a Carnes Car. Revisamos informaciones breves de esta jornada. Firman convenio que permite a través de cámaras trampa investigar el gato colocolo y otras especies nativas en Cuesta Las Chilcas de Yayay. Municipio y Comité Ambiental Comunal aseguran continuidad de proyecto que ha permitido seguir registros únicos para estudios que permiten preservar este ecosistema único. Al día en la Carnaval, a contar del próximo 17 de junio, el albergue municipal de San Felipe comenzará a funcionar las 24 horas del día, gracias al financiamiento del Ministerio de Desarrollo Social y Familia, en el marco del programa Noche Digna y su plan Protege Calle, orientado a brindar apoyo y protección a personas en situación de calle durante la temporada de invierno. 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Prodesal San Esteban inaugura el primer invernadero para la producción de hongos shiitake en el Valle de Aconcagua. Con la inauguración de este invernadero especializado en el Parque Lo Ermita, el municipio de San Esteban y su programa Prodesal dieron inicio a un innovador proyecto de cultivo de este producto destinado a más de 15 agricultores de la comuna. Para finalizar al día, primera edición de hoy, autoridades constatan avances del futuro polideportivo de Los Andes. El proyecto actualmente en construcción se consolida como una de las obras más emblemáticas para la comuna, promoviendo el deporte, la integración familiar y el empleo y el desarrollo local. Llegamos al final de nuestro primer boletín de al día en la que más se escucha su radio Carnaval, siempre con el gentil auspicio de Carnes Car. Volvemos a las 8 de la mañana aproximadamente. ¡Buenos días!
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1: 7:04 de la mañana.

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3: 7 de la mañana con 34 minutos.

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1: Hola, ¿qué tal? ¿Cómo están? Un gusto, un placer saludarle, mi querido amigo, mi querida amiga. Bienvenidos, bienvenidas a la revisión de los datitos. Acá está la Bolsa del Trabajo de su Radio Carnaval. Ponga mucha atención a los siguientes datitos. Se necesita persona, recepcionista, concurso de guardia, alto flujo de personas, ingreso y egreso de clientes, recepción de material, revisión de material, enviar currículum con recomendaciones comprobables al más 569-79-22-63-33. Se necesita pastelero, dulcero, con experiencia comprobable en fabricación al por mayor. Dirigirse a la avenida Maipú, número 20, con currículum vitae. Se vende cama de dos plazas con respaldo y velador, casi nueva, en excelente estado, valor 120 mil pesos. Tratar al 9-83-94-79-53. Se vende terreno con casa, material ligero, una piscina grande y dos chicas, árboles frutales con agua y luz, documentos al día, terreno de 2.000 metros cuadrados aproximadamente, en el sector de la orilla Rinconada de Silva en Putaendo. Tratar al 9-38-82-1156 o al 9-66-26-0546. Hablar con don Bernardo Toro. Se vende casa sólida, sector Quebrada de Herrera, con tres dormitorios, un baño, 14 metros de frente, 308 metros cuadrados, valor 46 millones de pesos.

0: Se ofrece Gasfitter para instalación, mantención y reparación de calefón, instalación de vanitorios, grifería y WC, soldadura en cobre, PPR, PVC. Ubicar al más 569-78-83-7308. Se ofrece chofer para camión con licencia clase A2, B y C, para camión recolector, amplirol, tolva y aljibe. Ubicar al más 569-75-82-65-23 con Don Ricardo. Finalmente se ofrece señora para realizar labores de aseo y planchado con recomendaciones y sin antecedentes. Ubicar al 9-53-50-14-40. Hasta acá los datitos en la Bolsa del Trabajo de su Radio Carnaval. 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Quédese con nosotros, siga disfrutando de nuestra programación. 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

0: esa muchacha está sensacional.
1: 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Buenos días, nuevamente les saludamos y les invitamos a revisar a esta hora nuestro segundo boletín para quedar al día, siempre con el gentil auspicio de Carnes Car. Con el objetivo de acercar beneficios, orientación y servicios municipales a los distintos sectores de la comuna de Los Andes, este sábado 13 de junio se realizará la tercera fecha de la Feria de Servicios, instancia abierta a toda la comunidad que tendrá lugar en la Villa Los Acacios entre las 10 y las 13 horas. Al día en la Carnaval. Nueva subcomisaría de carabineros de Yayay alcanza un 70% de avance en su construcción. Moderno recinto fue visitado por autoridades civiles y policiales, destacando la mejora sustancial en la dignidad en el trabajo de carabineros en la comuna del Viento y alrededores. 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Este sábado 13 de junio en la Plaza de Armas de San Felipe, desde las 11 hasta las 14 horas, se viene el segundo intercambio de láminas del Mundial, organizado por el municipio sanfelipeño. Para finalizar al día, segunda edición de hoy, desarrollan operativo para disminuir la lista de espera de patologías oncológicas en hospitales de Los Andes y San Felipe. Se realizaron coordinaciones con diferentes entidades a fin de atender a cerca de 40 usuarios del Valle de Aconcagua. Llegamos al final del segundo boletín para quedar al día en la Carnaval, siempre con el gentil auspicio de Carnes Car. Recuerden, regresamos alrededor de las 16 horas, 4 de la tarde, antes del toque lo alterito. ¡Buenos días!
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1: En la Carnaval ya son las 8 de la mañana con 5 minutos.
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8: En la Carnaval ya son las 8 de la mañana con 35 minutos.

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3: En su radio Carnaval, ya son las 9 de la mañana con 7 minutos.

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0: Y ahora nos vamos para Barquisimeto.
1: Vámonos, nos vamos, compadre.
0: Pastor López.
1: Eso, dale.
0: Vamos todos, Barquisimeto.

0: apoyo. Sí, señor, ya estamos. Estamos al aire, en vivo y en directo. Ya estamos al aire, en vivo y en directo. ¿Cómo le va? Buenos días. Hey. Muy buenos días. Sábado 13 de junio. Miro por el ventanal. Por acá, sí, en el séptimo piso del edificio Carnaval. Mido, a ver, por la terraza. Ábreme, por favor, ahí, la terraza, ahí. Sí. Ah, tenemos cielos parciales. Gracias. Tenemos cielos parciales a esta hora de la mañana por acá. Temperatura baja, sí. Bueno, es normal, una temperatura normal. No vamos a decir, ay, qué anormal que está. No podemos. No, porque estamos en la época de estas temperaturas. ¿Cómo le va? ¿Cómo durmió? ¿Bien? ¿Descansó? ¿No descansó? ¿O va recién a descansar porque le tocó el turno de noche? Mucha gente se va a descansar recién. Tomar un buen desayuno y a la cama porque tiene turno en la noche de nuevo, hoy día. ¿Me entiende? Hay gente que, claro, que vive así también, pues, que vive así. Cambiado en los tiempos. Y otros que ya estamos despiertitos, desde temprano. Sí. Entonces estamos saludando acá a todo el litoral central. San Antonio, ¿cómo le va? Buenos días, San Antonio. 90.5, Litoral Central, 95.7, Carnaval. Ti, señorita. Carnaval. Y nos vamos también a la parte... sí, hermosa, que tenemos en esta región, que es la nieve, la precordillera, los Andes, San Felipe, toda la provincia. ¿Ah? ¡Qué lindo! Ahí se están despertando las amigas preparando desayuno, muchos. Otros ya están en la pega, otros sobándose las manitos para entrar en calor. Así. Así. Hace frío. Que hace frío. Sí, pues saludamos entonces a todo el valle. ¿Cómo le va? Buenos días. Despertándose con la Carnaval. Qué rico. El Gran Valparaíso, también estamos ahí, Carnaval. Es decir, estamos en toda la región. Vamos a simplificar diciendo que estamos en toda la región. ¿Ya? Ok. Cuá. En efecto. Tenemos ya gente esperando ahí, que abriéramos el local, que abriéramos el negocio. Estaban esperando todos ahí, ya abrimos el negocio, levantamos las cortinas. O sea, primero sacamos los candados, levantamos las cortinas, abrimos el negocio y ya estamos acá, en la Carnaval, para acompañarle. ¿Y cómo se comunica? Re fácil, en este numerito, en este.
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0: Eso, muy bien.

0: A ver, tenemos saluditos ya. Sí, muchísimos, muchísimos. Está la Martita Vargas, la Anita María Guzmán, la Blanquita Cruz, Juan Manuel Núñez, estoy leyendo los nombres de los WhatsApp. Ah, la Patita de Curimón, está Antonio Cajas, está por acá Laverito, de acá de Viña, Cristian Matador de San Antonio, estoy leyendo acá un repaso, el César también ya. Ah, mucha gente despierta, el Alejandro está también por acá. Bien, viene. Oye, no, es que hay mucha gente ya conectada con nosotros, ¿ah? Muchas gracias. Se despiertan tempranito, en día sábado igual. Muchos en la pega. ¿Comencemos con la Vero? ¿Sí? ¿Comencemos con la Verito? Ya. Hola, Verito, ¿cómo estás tú, Verito? ¿Ya estás trabajando? ¿Qué onda? ¿Estás trabajando ya? ¡Uy, con frío! ¡Ay, ay, ay!
1: Hola, buenos días, Juan Guerrero. Aquí estamos con la mejor jarana. A ver, ayer, yo continuo ayer,

0: Yo, la Lu Eliana, aquí la estamos en la Navales. Meta que métale. Bailando, sí, vos.
1: Sí, pues, métale que métale. Bailando, sí, pues.
2: Buenos días.
1: Hola, techito amarillo, colorado, techito y techitos.
2: Saludos para el chileno, chileno.
1: Eso.
2: Que está por ahí trabajando los colectivos.
1: Muy bien.
2: El chileno va a lograr el sistema.
1: Vale.
2: También a los colectiveros 3.0.
1: Eso.
2: Saludos para el amigo Fabián, para el señor Miguel y para el mágico de San Antonio, el amigo Esteban.
1: El amigo Esteban,
2: el mágico de San Antonio.
1: Eso, y muy bien, saludos.
2: A la Javierita y señora Casarín y su
1: familia. Claro, a
2: que
1: todos.
2: Que tenga bonito sábado, bonito fin de semana, Juanito Guerrero.
1: Igual, chau, muchas gracias.
3: Buenos días,
1: ¿cómo le va?
3: Amigo mío, aquí Antonio Caja reportándose una vez más en este lindo y hermoso puerto de San Antonio.
1: Hola.
3: Se encuentra nubosidad parcial se encuentra. Un saludo para mi señora Soledad Caino, amigo que está en la casita.
1: Eso.
3: Un saludo para el amigo Ítalo con la trencita, que también están en su casita ellos ahí descansando. Un saludo para todos ellos y para mi hermana María García también, que está en la casa ahí. Un saludito, hermana.
1: Saludito.
3: Te quiero mucho. Y para el amigo Tomás, y para el amigo Movipan, y para el amigo Rodrigo, que está en escucha también. Un saludo para todos ellos y para todos los carnavaleros, carnavaleras, bechoncitos y bechoncitas que están a la escucha. Adelante, estudios.
1: Gracias. Muchas gracias. Hay muchos ahí. Vamos a ir ahí entregando de a poco los saluditos aquí que llegan a nuestro WhatsApp de la Radio Carnaval.

0: con el cuerpito de Sirena. Vamos al horóscopo. Vamos al horóscopo. Aries, Tauro, Géminis. Esto es su Radio Carnaval, sí señor, señorita, caballero, abuelita, a todo el mundo, a toda la familia. A toda la familia que está con la carnaval a esta hora de la mañana, les saludamos, buenos días. ¿Quién está de onomástico? ¿San Antonio? ¿Es Antonio hoy día? Antonio, sí. Aries, Tauro, Géminis, vamos con Aries, amor. Recuerda que el que persevera, alcanza, ¿sí? No debes afligirte si las cosas no resultan al primer intento. En salud, ¿te convendría tener más cuidado con tu condición de salud? Dinero, tendrás que modificar tus planes para que las cosas funcionen. Color azul número 26. Tauro, atención Tauro, amor, hay que dejarse querer, pero sin herir, ¿ah? Sin herir. A los extremos en especial, si ya tienes compromiso, pues. En salud, no te tomes las cosas a pecho y trata de desconectarte un poco. Dinero, debes controlar tu genio en el trabajo o te traerá problemas con tus colegas. Color blanco número 2, Géminis. Atención, Géminis. Amor, si las cosas se inician mal este día, no te angusties. Con el transcurso de la jornada, las cosas van a mejorar. En salud, el exceso de estrés está generando problemas digestivos. Dinero, se avecina un buen momento para concretar antiguos proyectos. Color gris número 24. Ahí estamos con el horóscopo, aquí en la Carnaval.
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6: En su Radio Carnaval, ya son las 9 de la mañana con 37 minutos.

0: Jornada de día sábado. Jornada de día sábado espectacular. Aquí en su radio Carnaval, por supuesto, conectado con muchas familias a esta hora también. Muchas familias que ya están conectadas con nosotros. Por ejemplo, Baltasar, que saluda a sus compañeros. El Pavito, Claudio Torres, el de la carnicería Don Pedro. Ah, saludos para todos ellos ahí de parte de Baltasar. Patita de Curimón está ya conectada con toda su familia. Buenos días, Juanito, que tenga un excelente día. Muchas bendiciones para ti. Pati de Curimón. Juan Manuel Núñez, ¿qué dice Juan Manuel? Hola.
1: Buenos días, po, Juanito, oh, pariente, ¿cómo está usted? Hola,
0: ¿cómo anda, pariente?
1: Puta, la música buena. Ya partimos bien. Ya con esta cuestión de asado me almacé.
0: Ay, hombre.
1: Sí, pero está esperando un vino tinto con harina tostada.
0: Ay, no me digan.
1: Voy para allá.
0: No me diga nada.
1: Buen día, Juanito.
0: De allá somos, compadre.
2: Hola.
0: Hola,
2: Juanito Guerrero. Hola. ¿Cómo amaneció?
0: Bien.
2: Un felizado para usted.
0: Gracias.
2: Muchas bendiciones.
0: Gracias.
2: Un saludito para la Nelly.
0: Sí.
2: Un saludito para Jorgito y Mafi.
0: Para todos ahí.
3: Hola, Juanito Guerrero.
0: Hola.
3: Buenos días. Acá en Villa Alemana. Jardineando tempranito, de las 7:30, arreglando mis plantas.
0: Ah, qué lindo.
3: Un saludo para ustedes, que tengan un lindo día.
0: Muchas gracias.
3: Y quiero saludar a mi nieto, que ayer estuvo de cumpleaños. Bueno, no lo pude hablarle ayer porque...
0: Le mandamos un saludito.
3: Con un resfriado. ¿Para qué le cuento?
0: Hay que cuidarse,
3: A Mateo Rojas, que estuvo ayer de cumpleaños.
0: Mateito Rojas, felicidades, muchas felicidades.
3: A mi nieto.
0: Eso.
3: Y decirle que tenga harta vida, harta salud.
0: Harta salud, eso,
3: un
0: eso.
3: Un niño
0: eso,
3: muy...
0: Sí.
3: Muy habiloso.
0: Mira,
3: muy
0: habiloso. Le vamos a cantar el cumpleaños feliz.
3: Eso, desearle un feliz cumpleaños.
0: Okay.
3: Y sabe que tiene cumplió 2 años y a él le gusta esa... Aló.
0: A ver
3: si se la toca. Ya
0: la buscamos, ya.
3: Muchas
0: listo.
3: Gracias, Anita Cumbán,
0: ni un problema, Anita. Muchas gracias. Le saludamos y la buscamos esa canción. ¿Sabe qué? Le vamos a cantar el cumpleaños feliz también a la hija. Dice feliz cumpleaños para mi hija. De Alejandro Zamberri. Escuchemos.
4: Buenos días, Juanito Guerrero.
0: Buenos días.
4: Su móvil deportivo, Alejandro Zamberri. Oiga, un día muy especial para mí.
0: A ver.
4: Está de cumpleaños mi hija, la Trini. Trinidad Agurto Martínez. Cumple 18 años. Cántele con el alma, Juanito Guerrero.
0: Sí,
4: a la Trini, mi bonita, hermosa, preciosa, que la quiero con todo el corazón. Que lo pase lindo su cumpleaños hoy día.
0: Cantemos.
4: La queremos mucho y la amamos mucho también. La Trini. Trinidad Agurto Martínez. Y amigo mío, muchas gracias por el espacio. Chao, Juanito. Gracias.
0: Qué lindo, ¿ves? Hay hartos cumpleaños. Cántele. Para la Trini, que está de cumpleaños.

felicidades, oye, muchas felicidades. Ahí están cumpliendo añitos, así que le mandamos un tremendo feliz cumpleaños para él. Imagínate cómo ha crecido la Trini, la conocimos así de chiquitita. 18. Oh. No te puedo creer.

0: Juanito Guerrero del Quisco. Acá estamos también en el Quisco. Saludándolo, María Eliana desde el Quisco, saludándolo, Juanito Guerrero de acá desde el Quisco. Qué bien, mira, ¿eh? También ahí el Quisco presente. El Quisco, le saludamos al Quisco.
1: Felicia. Hola, buenos días, Juan Guerrero, ¿cómo estamos? Soy Verónica Reña Calto.
0: Hola, Berito.
1: Estamos aquí en la Feria de Glorias Navales.
0: ¿Ya?
1: Y mandarle un saludo a Lueliana, Roxana, Marcos y Susana. Ellos celebramos el cumpleaños de Susana, lo pasamos súper bien.
0: Ah, qué rico.
1: Y mandamos saludos por el este del Morochito.
0: Eso, muy
1: así
0: bien.
1: Así que un buen temita.
0: ¿Ya?
1: De la Sonora Palacio, por último.
0: Eso.
1: ¿Ya
0: pues?
1: Así que nos estamos viendo.
0: Vale.
1: Muchas gracias, Juanito.
0: Listo.
1: Juanito Guerrero.
0: Ya, Benito. Que les vaya bien. Se ríen ahí, ¿no? Es que así es la cosa, ¿no? Así es la cosa hoy, así es.

0: Desde la liquidora, dice la liquidadora, eso es. De la liquidadora. Ah, sí. Escuchando desde la liquidadora, todo barato acá en Cartagena. Saludos para ustedes. Ah, qué buena onda. Qué buena onda ahí también, escuchando ahí, trabajando y escuchando bien.
1: Buenos días, Juanito Guerrero.
0: Hola.
1: Daniel de aquí, la niña Casablanca. Que tengas un lindo día sábado y a todos los carnavaleros.
0: Casablanca presente.
2: Muy buenos días, Juanito.
0: Buenos días,
2: Juanito Guerrero.
0: Buenos días.
2: Espero que estés bien. Para variar, voy atrasado.
0: Ah, recién va.
2: Estaba llenita la feria, ahora vamos a trabajar.
0: Ya, ok.
2: Saludos a toda la gente que escucha Radio Carnaval.
0: Gracias.
3: Buenos días, Juanito Guerrero. Buenos días. Que tengas un buen turno, muchas igual. Bendiciones.
0: Igual, igual.
3: Amigo Juanito, hoy día voy al estadio a ver... El capo de la quinta región, Everton de Viña, además juega Everton. A las 15 horas.
0: Bien.
3: Hoy día juega con los palestinistas. Aquí te estamos escuchando, Juanito.
0: Vale, muy compadre.
3: Y si puedes colocar los trapos.
0: Bueno,
3: ahí para vamos. Ahí motivado a Sausalito, amigo.
0: A Sausalito, vale, muy vale.
3: Radio Carnaval.
0: Vale, vale.
3: Cuídense,
0: vale.
3: Juanito.
0: Igual,
3: bendiciones.
0: Igual. Que se queden los tres puntos acá. Sí, vale, gracias.

0: Oye, la explica está de cumpleaños. Bueno, no te puedo creer. Sí, dice, buenos días, Juanito Guerrero. Si puedes saludar a mi amiga Angélica, que está de cumpleaños, de acá del Quisco. A la tarde nos juntamos, de parte de Clarita, de Cartagena. Sí, a la tarde nos vamos para el Quisco y vamos a celebrar el cumpleaños de mi amiga Angélica, la Clarita de Cartagena. ¡Buena! ¡Uy! Buena, Clarita. Le mandamos saludo ahí entonces. Felicidades para Angélica.
1: Hola, Juanito Guerrero.
0: Hola, mi amor.
1: Muy buenos días.
0: Buenos días.
1: Cariños desde acá del Quisco.
0: Mira.
1: Que tenga una linda jornada. Que sea un día maravilloso y bendecido. Aquí en el Quisco estamos preparándonos para ir a trabajar.
0: Bien.
1: Besitos a todas las carnavaleras y carnavaleros que están presentes en el, conectados con la número uno, la carnaval.
0: Sí, pues.
1: Cariñitos a todas las carnavaleras. Y hoy tendremos una linda junta.
0: Ah.
1: Una maravillosa junta con las chicas y chicos carnavaleros.
0: ¡Qué así bueno!
1: Aquí
0: felicidades.
1: En el Quisco estamos. Besitos.
0: En el Quisco. Vale. Muchas gracias.

0: ¡Qué buena la cumbia! ¡Dale, gancho! ¡Eso es, pariente! ¡Mueva la colita, pariente! ¡Mueva la colita, gancho! Ahí nomás, Cáncer, Leo, Virgo. Vamos con Cáncer, Leo, Virgo. Cáncer, Leo, Virgo. El horóscopo aquí en su radio Carnaval. ¿Qué dice en el amor para Cáncer la tía Jolly? Una larga conversación con la almohada te ayudará a aclarar más fácilmente tus ideas. En salud, tómate un tiempo para mejorar en lo anímico. No uses medicamentos sin receta, pues. Dinero, los juegos de azar son un gasto en el lugar de una inversión, ¿eh? Es un gasto, sí. Color plomo número 14. Atención, Leo, amor. El miedo y la inseguridad de una u otra forma terminan por distanciarte de la persona que tú amas. En salud, baja las tensiones para enfrentar de buena forma la fiesta también, pues, oiga. Dinero, si planificas tu futuro y te esfuerzas, nadie te podrá detener. Color rosado, número 31. Virgo, amor, amor. Piensa muy bien si es que realmente deseas involucrarte en la relación que tiene tu amigo. Salud, aprovecha los descansos para desconectarte de los problemas. Dinero, no te metas en un crédito para financiar las celebraciones. Color celeste número 7, color celeste número 7. Ahí estamos con el horóscopo aquí en su radio Carnaval.
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10: Ya son las 10 de la mañana con 4 minutos.
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0: Pero cómo, dice ahí. Ah, sí, pero cómo. Ya no más. Vamos adelante porque para atrás no cunde, decía mi abuela. Hoy día juega Brasil en el Mundial de Fútbol. ¿A qué hora es el partido, Juanito Guerrero? A las 18 horas. ¿Contra quién juega Juanito Guerrero? Brasil, Marruecos. 18 horas. En la cancha de Las Torres de Forestal. Ah, no. Por allá juegan, sí. Dice. 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Vamos, yo invito. Don Jean Farso, ¿cómo le va? Muy buenos días.
1: Muy buenos días, Juanito, ya que estás invitando, Barro Luco.
0: Sí.
1: Con palta y ají verde, por favor.
0: Ay, para qué mí. Rico. Dos por acá, por favor, también, dos por acá. Ay, ay, ay, café con leche ahí. Ay, qué rico, un desayuno.
1: Café con leche.
0: Desayuno de campeón.
1: Sí. ¿Ah? Exquisito tu desayuno, Juanito Guerrero.
0: Eso.
1: Exquisito. Eso. ¿Hoy día Brasil juega con quién?
0: Con Marruecos, el equipo africano. Vamos a ver cómo le va a uno de los favoritos de este mundial por parte de este lado, ¿eh? Porque hay muchos favoritos del parte de allá de Europa. Está Francia, está Italia, están varios, ¿eh? Que están ahí también como favoritos. ¿Cuál es tu favorito, estimado Jean?
1: Mira, amigo, una cosa, ¿Marruecos se considera África o es el Oriente? Bueno, está al ladito, está frente a España.
0: Le Marocco, eso es África, sí. Es el norte de África.
1: Sí.
0: En el Mediterráneo, Mediterráneo. Frente a España, creo, frente a Francia, frente a Italia, está sí, Marruecos.
1: Señor. Sí, señor, yo creo que Marruecos, porque las sorpresas siempre son en el fútbol,
0: ya.
1: Juan.
0: Okay.
1: Uno no tiene nada sí. cierto, Juanito.
0: Exacto,
1: querido.
0: Por eso gusta tanto el fútbol, por eso es adictivo, porque uno no sabe nunca lo que pueda pasar en los 90 minutos. Tienes razón. Tienes mucha razón, Bielsa. Sí.
1: Hoy día amaneció. Mira, amaneció más frío que abrazo de suegra.
0: ¿Cómo está esa? Esa es nueva. Oye, sí, amaneció bastante helado, como candado de portón.
1: Esa está buena.
0: Claro.
1: Viejita, pero buenita.
0: Eso.
1: Oiga, viejita, pero
0: sí.
1: Buenita. Yo voy a comentarte un par de cositas.
0: A
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0: Dale.
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0: Vale.
1: ¿Por qué es importante que sea gruesa? Para que no se tuerza.
0: Sí.
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0: Listo.
1: Guerrero.
0: Listo.
1: Alias el candado de portón o el abrazo suegra.
0: Oiga, lo que pasa es que tienen que ir aquí al paradero 3 en Peña Blanca. Sí, está muy lejos de venir acá a Peña Blanca, de aquí hasta las 4 de la tarde. Entonces llámenos al +569, envíe un audio, +569, escríbanos en el +569 34 83 86 90. El WhatsApp de Comercial Gasaga, 34 83 86 90, y le dice: mire, me gustó eso del chiste de la suegra, no lo había escuchado nunca. Y ahí conversa usted con don Jean y así tiene la oferta en la mano, ¿ah?, con don Jean Farsó. Muchas gracias, don Jean.
1: Gracias a usted, amigo mío. Buen fin de semana, que Dios los ampare, y con perseverancia y constancia todos los negocios salen adelante. Eso. Gracias, Juan.
0: Vale.
1: Buen día.
0: Gracias. Vale, gracias. Ahí está don Jean Farsó, tremendo amigo ahí de Comercio.

0: sí, buena, buena, buena, buena, buena. Ay, ay, ay, qué buena que está, qué buena que está, qué buena que está. Sí, señor.
1: Buenos días, mi pana Juanito Guerrero.
0: Buenos días.
1: Estamos al pie del cañón escuchando la carnaval.
0: Qué bueno.
1: Mi viejo, un fuerte abrazo, que Dios lo bendiga.
0: Que Dios lo bendiga, mi pana. Carlitos. ¿En qué parte está escuchando carnaval, Carlitos? Carlitos, mi pana, ¿dónde está escuchando carnaval, Carlitos? ¿Qué dice mi compadre?
2: Hola, Juanito Guerrero, ¿cómo está? Buenos días, espero que esté bien. Oiga, ¿cuándo juega Chile?
0: ¿Chile a la Rayuela? ¿O en el Mundial? No, estamos fuera del Mundial, amigo. Sí, qué pena.
3: Hola, pues, buenos días, Juanito Guerrero. ¿Cómo estás?
0: Bien.
3: ¿Sabe que quiero mandar un agradecimiento?
0: ¿Ya?
3: Por intermedio del programa de la radio, por su...
0: Sí.
3: Que la puede sacar al aire a toda la gente.
0: ¿Ya?
3: Que me llamaron de San Antonio para la cadena de oración.
0: Sí.
3: A toda mi gente conocida acá, Reñacarto.
0: Uh-huh.
3: Y también oró por mi nieto, por la Nelly Basile y por todas las que oraron.
0: Claro.
3: Por mis nietecitos. Okay. Ahora ya salió de alta, gracias a Dios.
0: Mira.
3: Se fue para San Antonio, para su casita y está bien.
0: Ok.
3: Lo están evaluando los médicos igual.
0: Ya.
3: Pero quiero dar los agradecimientos a todas las personas.
0: Ya,
3: muchas gracias.
0: Vale.
3: Especialmente para la Radio Carnaval, para usted y para toda la gente.
0: Muchas gracias, Esmeraldita. Ahí está dando los agradecimientos por la cadena de oración que pidió para su nieto ahí, la Esmeraldita Castillo.
1: Mi pana Juanito, estamos aquí desde la Ciudad de los Vientos, desde Chicago.
0: Desde Chicago.
1: Tenía tiempo sin escuchar la Carnaval porque había perdido su WhatsApp, mi viejo.
0: Ah.
1: Pero ya aquí estamos, al pie del cañón.
0: Al pie del cañón, desde Chicago, la Ciudad de los Vientos. Ahí está mi pana Carlos, el venezolano, que escuchaba Carnaval aquí en Chile y ahora está en Chicago y escuchando Carnaval. Sigue ahí con la sintonía prendida de Carnaval, mi amigo. Qué fantástico, qué fantástico. Me gusta, me gusta, me gusta. Sí, señor, así me gusta. Denle nomás, maestro, cuando quiera. Póngale, maestro. Eso es. Buena música siempre aquí en su radio Carnaval. Oh, oh, ¿por qué habláis así? Porque sí.

0: Yuri Thalía. ¿De qué signo serán estas niñitas, oye? Libra, Escorpión, Sagitario. Libra, en el amor, fortalece más los lazos afectivos que te unen con las personas que están a tu alrededor. En salud, un poco de diversión te ayudará a disminuir la tensión. Dinero, no te compliques la vida por los problemas en el trabajo. Las cosas se aclaran a la brevedad. Color lila, número 12. Escorpión, amor, enfócate en las cosas que ayudan a que tu vida se llene de felicidad. En salud, no sacrifiques tu salud por el tema laboral, ya que más adelante habrá repercusiones. Dinero, si has logrado reunir un pequeño capital para emprender, trata de no gastarlo. Color amarillo, número 5. Color amarillo, número 5. Sí, señor. Vamos con Sagitario. La paz interior será tu guía en este momento, algo complicado en materia amorosa. La salud, atención, Sagitario, un descanso le sentará muy bien. Dinero, por ahora las cosas estarán en calma. Color violeta, número 18. Color violeta, número 18. Ahí estamos entonces con el horóscopo.
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12: Ya son las 10 de la mañana con 38 minutos.

Muy bien, vamos a revisar algunos datitos a esta hora en su radio Carnaval. Atención. 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

0: Lo asusté al DJ.
1: ¡Ay, ay, ay! ¡Dale, DJ! ¡Dale, DJ! ¡Dale, DJ! ¡Qué bueno! Sí, señor, es su Radio Carnaval. A toda máquina, a toda máquina, oye. A toda máquina. Oye, me decían que están en sintonía aquí en una panadería. Bueno, como en muchos locales comerciales siempre en sintonía de carnaval. Hay una panadería acá en la subida a Washington, en Valparaíso. Ahí están todas las chicas bailando, disfrutando, atendiendo al público. Y una característica de esta panadería es que las que atienden acá, en esta panadería de la subida a Washington, en Valparaíso, son todas hermosas.
0: ¡Eso! ¡Aló! ¡Aló! Sí, son todas lindas, preciosas. ¡Aló! ¡Aló!
1: ¡Vamos!
0: Le mandamos saludos. Hay mucho local comercial que escucha car-

mini market, bombas de servicio también ahí, los cabros de las bombas de bencina. Escuchando aquí a lo largo y ancho de la región, pues oiga. Y ¿ah? Carnicerías, la feria, hay cantidad de comerciantes en la feria escuchando carnaval a esta hora. ¡Aló! Le mandamos saluditos, pues, ¿ah? Saludos grandes para ustedes. El mundo laboral junto a la carnaval.

En Cartagena está el César. Claro, Cartagena aquí está escuchando el César. Pues ve que están en el local ahí ellos. Entonces los sábados ahí están escuchando en el local aquí en Cartagena. Pues. Quiere saludar a su garota. Un beso y un abrazo a mi yunta, Irene. Y si puede tocar, no, no puedo tocar. Le digo al tiro para que no esté después escribiendo de nuevo. Oye, no me toca. ¿Qué vas a que no me toca? ¿Me entiende, César? ¿Me entiende? No. Gracias, ¿eh? Sí, sí, sí, sí. Quedamos en eso, ¿ya? Ok, vale. Bueno, ahí estamos. ¿Qué pasa con el Mundial de Fútbol, digo yo? A las 3 de la tarde, Qatar enfrenta a Switzerland, a Suiza. Qatar-Suiza, ¿le interesa ese partido? Grupo B, Qatar-Suiza. 6 de la tarde, Brasil-Marruecos. Grupo C. Ah, igual que yo. Yo estoy en el grupo C. Yo estoy en el grupo... Tengo cualquier C. Tengo cualquier C, loco. Haití, Scotland. ¿Inglaterra? ¿Scotland? Está en inglés esta cuestión aquí. Haití, Scotland, a las 21 horas. Mañana, grupo D, Australia, Turquía. Australia, Turquía, mañana, 12 horas, mediodía. Estoy que me levanto del partido. No, el grupo D, Estados Unidos, Paraguay. 4-1 le ganó. Grupo D, 4-1 le ganó Estados Unidos a Paraguay. No te puedo creer. Canadá empató con Bosnia. Empataron a 1, ¿ah? Sí, ayer. Canadá empató a 1 con Bosnia. ¿Qué le dijo Canadá a Bosnia? Oye, fome. ¿Y Bosnia? No, tengo peores. Ya, pero los equipos de acá, pues de acá, de acá. El grupo E. Grupo E. Mañana, 19 horas. Ivory Coast. Costa d'Ivoire, en francés, Costa d'Ivoire, país de África, Costa d'Ivoire, con Ecuador. Le tengo fe a Ecuador, yo, le tengo fe a Ecuador. ¿Ah? Sí, mañana, 19 horas,

el Monday. A las 6 de la tarde, el lunes, Arabia Saudita frente a Uruguay de Bielsa. Ese lo veo, ese sí que lo veo. Arabia Saudita, Uruguay. Bueno, hoy día también veo el de Brasil. Hoy día también vamos a ver el de Brasil. Ya compramos las caipiriñas, dijo el otro. Compramos ya las caipiriñas. Buena, buena, buena. Es la carnaval, compadre.

0: Ah, qué bueno. Jordan, ¿y tú? ¿Se nos viene? Se nos viene la ruleta del amor. Se nos viene la ruleta. La ruleta del amor. Vamos a los últimos tres signos del horóscopo. Capricornio, Acuario, Piscis.
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0: Capricornio, amor, date un tiempo para ti, para tu alma, para tu corazón, y así puedas lograr calmarte. Sí. En salud, nada grave, nada grave te está sucediendo, así que no te angusties. En dinero, no tengas dudas de ayudar a los tuyos con la experiencia de tus logros personales. Color marrón número 6. Atención, Acuario, amor. Es primordial que definas las cosas por ti y para ti, sin importar lo que los demás opinen. Atención, en salud, manténgase en forma y busque más distracciones, Acuario. Dinero, enfócate 100% en tu trabajo y no dejes de preocuparte o te pueden acerruchar el piso. Color verde número 1. Atención, Piscis, amor. No te ha ocurrido, así que no te preocupes, ya que solo son parte de la experiencia. Lo importante es lo demás, el amor que te rodea. En salud, baja un poco el ritmo de vida. Dinero, deberías plantearte metas más altas, ya que tú puedes alcanzarlas, ¿eh? Tú puedes alcanzarlas, por eso, más altas las metas. Color calipso, número 10.

0: Viene, viene, viene. Hoy se nos viene la ruleta del amor, viene cargadita al romanticismo esta ruleta del amor. Pequeño alto, ya estamos de vuelta.
1: Señora, ¿cómo está usted? Caballero, un abrazo, gusto saludarlo en este día, sábado 13 de junio. Oiga, con ninguna probabilidad de lluvia acá en San Felipe, hace uno mira el pronóstico adelantado, proyectado, etcétera. De aquí al 23 de junio no hay ni una posibilidad, ni siquiera de una gota de agua, y se necesita tanto en la quinta región en general, en el valle, en el interior. Mañana tenemos programa a las 11 horas con canciones de El Recuerdo, éxitos de siempre, hace algunos años, y otros temitas que vamos a conversar también, y voy a hablar de dos tratamientos naturales mañana, que es el aceite de orégano, que tanto me preguntan por él, pero tengo que tener tiempo para dar una explicación bien extensa de qué se trata el aceite de orégano, y además del citrato magnesio, de este producto que vengo hablando el domingo pasado, que es una de las mejores formas de consumir este mineral. ¿Pero cómo? Con citrato de magnesio. Y le explico por qué. Porque el magnesio está unido al ácido cítrico, lo que hace que su cuerpo lo absorba muchísimo mejor. Cuando por ahí le ofrecen magnesio en redes sociales y la gente habla del magnesio, bueno, es que ese magnesio usted no lo va a absorber. Es un mineral bastante pesado. Hay otras versiones, como el óxido de magnesio, tampoco da mucho resultado. Tiene que ser citrato de magnesio, que tiene una alta biodisponibilidad, ¿cierto? Y si está tomando este producto, le va a ayudar porque es un socio silencioso del calcio. De nada sirve consumir mucho calcio, por ejemplo, por un lado, si no tiene suficiente magnesio, ya que este mineral es el encargado de activar la vitamina D y guiar al calcio directamente hacia los huesos y a los dientes, evitando que se vaya acumulando las arterias, que puede tener un infarto cardiovascular o aterosclerosis, o que se vaya acumulando los riñones, donde aparecen ahí los cálculos renales, etcétera. Pero si trato de magnesio, tiene que consumirlo si está usted además tomando calcio. Nos ayuda en la relajación muscular y el alivio de calambres. La mayoría de los jóvenes y la gente está pidiendo el citrato de magnesio para combatir el estrés, para combatir el sueño, el cansancio en general, que va esto unido. Entonces, este citrato magnesio actúa directamente sobre el sistema nervioso, ayuda a regular los neurotransmisores que calman la actividad cerebral, lo que se traduce en menos ansiedad, mayor relajación y un sueño más profundo y reparador. 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Muchísimas gracias, señora Caballero. Hasta mañana, 11 horas, nos estamos escuchando por acá.
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8: En su radio Carnaval, ya son las 11 de la mañana con 10 minutos.

0: Ricky Martin.
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6: En su radio Carnaval, ya son las 11 de la mañana con 37 minutos.

gracias. Y... ajá. Sí, señor. Es su Radio Carnaval. Jornada de sábado 13 de junio. Saludando a Antonio de Padua. Felicidades.

Buen arte elegante, eso. Hoy estamos viendo por acá, hay fútbol también acá, fútbol, sí, pues la liga de primera hay fútbol, fútbol, fútbol, fútbol, comenzó ayer. Ajá. Ajá. Sí, comenzó ayer con Audax Italiano Deportes La Serena. Empataron a uno, ¿ah? ¿Eh? Empataron a uno para hoy día. 5 de la tarde, Everton recibe a Palestino a las 3 de la tarde. Eso es, a las 3 de la tarde. Sí, hoy día Everton recibe a Palestino en el Sausalito. Colo-Colo, Cobresal, hoy día 5 y media. Colo-Colo, Cobresal, 5 y media en el Monumental. Para hoy día, 20 horas, Ñublense, Huachipato. Para mañana, Deportes Concepción, Deportes Limache, 12:30, 15 horas, Unión La Calera, Universidad de Chile, 15 horas, La Calera recibe a Universidad de Chile. Después, Universidad Católica, Universidad de Concepción, a las 5:30 de la tarde. Sí, sí.

0: de Nueva York. Carlitos Sá, ¿cómo está, Carlito?
1: Buena, buena, Juanito Guerrero. Buen día aquí con harto calorcito aquí en Nueva York, amigo. Escuchando como siempre el programa de tempranito, todos los días escuchando la Carnaval 24-7.
0: Bien, compadre.
1: Quería mandar un saludito a la hija de Alejandro Sanberry, que está de cumpleaños hoy día, que la conocimos de chiquitita, la Trini.
0: Sí,
1: saludos para la Trini. Feliz cumpleaños de Carlitos Sá de Nueva York. Eso. Amigo de su padre toda la vida. Bendiciones, Juanito Guerrero. Que tengan buen día los carnavaleros.
0: Igual.
1: Saludos, bendiciones.
0: Bendiciones.

0: No, no, no, no.
1: Juanito.
0: Hola.
1: Va a colocar los trapos. Ah. Porque aquí estamos varios historianos ya preparándolo. Ya,
0: preparándolo. A las 3, a las 3.
1: A las 15 horas.
0: Eso.
1: A ver si coloca la musiquita para poder vivirlo con a gana, todo ritmo.
0: Con gana ahí, con los trapos. La cumbia de los trapos, búsquenle la cumbia de los trapos, maestro. ¿Ah?
2: Hola, sí. Juanito. Oye, ¿sabes que te quiero pedir un favor tan grande?
0: A ver, ¿de qué
2: por? Si tú me puedes
0: ¿de qué
2: colocar un tema...
0: ¿De qué
2: porte? Pero no sé quién lo canta.
0: Ah,
2: qué sé que es una mujer.
0: Ya.
2: Y se llama Me Perdiste Para Siempre.
0: Me Perdiste. Libertad Lamarque. No Libertad Lamarque.
2: Y me gustó tanto, tanto.
0: Ya, mi amor.
2: Por favor, Juanito, que tenga un buen día. Te quiero mucho, de verdad.
0: Te quiero mucho, ¿sabes? Mi amor.
2: Que tenga, pero un excelente día.
0: Igualmente, Marcelita de Limache dice: desde Limache aquí, ni frío ni calor. Escuchando, haciendo el aseo. Buen fin de semana, Juanito Guerrero, dice la Marcelita. Marcela de Limache, mira qué linda. El osito, osito, osito delicioso.
3: Buenos días, don Juan Guerrero, señor Guerrero, ¿qué tal? Qué gusto saludarte. Estamos acá sintonizando la carnaval con la aplicación, como siempre.
0: ¿Eso?
3: Como día sábado, te quería mandar un audio desde tempranito en la mañana, desde que empecé a escuchar la radio.
0: Sí.
3: Pero no he podido, estamos trabajando, moviéndonos, haciendo cosas.
0: Sí.
3: Muchas cositas ahí.
0: Exacto,
3: para público, a mi gente, cositas dulces, dulcecitos ricos de Curacaví, de la Ligua, dulce artesanal, tenemos galletitas y todas estas cositas.
0: Ay.
3: Muchas cositas más acá en Renca.
0: ¿Ya?
3: Soy el osito. Muy conocido por acá, por la zona, muy conocido en tu zona también, con la bendición de Dios siempre y gracias a Dios siempre primero que todo. Exacto. Espero que todo tu público, toda tu gente, tú, tu familia, usted, señor Guerrero, su gente, Dios les bendiga y tengan un espectacular fin de semana, un espectacular sábado. Los quiero mucho. Chao, el osito les desea y les manda muchas bendiciones y feliz día para todos. Feliz sábado. Gracias a Dios primero que todo por esto y por mucho más. Chao, gracias.
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0: Buenos días, Juanito, quiero saludar a Bárbara Leal. Bárbara Leal, Bárbara Leal. Está de cumpleaños, besos y abrazos, Juanito. Que tenga un lindo sábado, dice, un espléndido y llenito de buenas vibras. Desde Lampa, Chabelina. Qué linda, Chabelina, linda, preciosa, Chabelina.
5: Hola, Juanito Guerrero, muy buenos días.
0: Buenos días.
5: Te saludo yo de Margarita Rivera, de acá del Olivar.
0: Hola, Margarita.
5: Que tenga un feliz fin de semana.
0: Gracias, gracias, mi amor. Ahí está también Margarita Rivera desde...

0: Qué buena, qué buena, compadre. Qué buena, compadre. La Manolita. La Manolita de las Cruces, compadre. Póngale ahí el audio, póngale el sabor y el color ahí con la Manolita. La Manolita, no me la deje fuera a mi amiga Manuela de las Cruces.
1: Hola, hola, muy buenos días.
0: Hola,
1: Juanito Guerrero, que tenga un excelente fin de semana.
0: Gracias.
1: Junto a todo el radio escucha.
0: Sí.
1: Bendiciones para los enfermitos. Aquí en las Cruces está un poquito heladito.
0: Heladito.
1: Casi un sol que quiere salir y no salir.
0: Ah.
1: Bendiciones para todos, un abracito.
0: Igual, mi amor, para ti también, Manuelita.
2: Buenos días, Juanito Guerrero.
0: Hola.
2: Lindo, precioso. El otro día que dejé la escoba.
0: Sí.
2: Porque tocaron un tema ahí en la radio y decía, y todo opinaban, tócamela suavecito.
0: Ay,
2: suavecito.
0: Tócamela suavecito.
2: Y yo le dije, métela despacito, miráis tú. El
0: Mira
2: Yanni me deseó y los viejos, los guasos me desearon que era una vieja cochina, una vieja caliente. Mira tú la visión que tenían.
0: Claro.
2: Y yo soy linda, preciosa, no
0: linda,
2: soy vieja,
0: hermosa.
2: Te quiero
0: pues
2: mucho.
0: Igual.
2: Juanito Guerrero.
0: Igual, mi amor. Que estés bien, ¿ah? Cuídate todo ahí. Cuídate. Ahí, sí, del frío, sobre todo del frío, mi amor. Eso, póngale. Es su radio carnaval.
3: Arriba.
0: Arriba.

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3: Esta es la hora en su Radio Carnaval, 12 horas con 8 minutos.
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lo vas, ahí lo vas, ahí lo vas. Buena, me gustó. Me gustó con Tommy Rey, con Tommy Rey. Eso es la carnaval, señoras y señores. Ya pasamos a la tarde de este sábado, las 12:14. 12:14. Sábado 13 de junio. Está como que sale, como que no sale, como que está, no está el sol. Bueno, el sol está siempre, ¿ah? ¿Eh? El sol está siempre. Las nubes son las que cubren ahí. ¿Qué pasó con el tiburón, mijita? ¡Ah!

0: ¡Báilalo, Rocky!
1: ¿Ah?
2: Hola, muy buenos días, Juanito Guerrero. Buen fin de semana, bendiciones.
0: Buenos días.
2: Por un día más de vida.
0: ¿Cómo le va?
2: Que nos regala. Saludos para toda la familia carnavalera.
0: Eso.
2: El mundo mundial que escucha hasta ahora.
0: Del
2: carnaval.
0: Regional.
2: Saludos para la Mafita Jorgito, Esmeraldita Castillo. Y para la Blanquita de Presilla, para Irene la Bonita, para los Reyes, para Margarita Mabrán, Lucía Curín y para todas las amigas que escuchan carnaval.
0: Ok.
2: Saludos para todas ellas.
0: Ok, Nelly, tire para arriba, Nelly, tire para arriba. Ok, tire para arriba, Nelly, tire para arriba. Sí. Todavía no sale, hombre. Todavía no sale el sol.

Salió el sur. Buena, buena, bueno, los reggaetones ahí del recuerdo también, pero oiga, aquí en su radio Carnaval, ¿qué tenemos? ¿Qué tenemos? Tenemos más saluditos, siempre, siempre hay más saluditos acá. Siempre hay más saluditos acá, así que vamos, vamos, vamos, vamos. A ver. Sí, es que se llena, oiga, se llena acá el WhatsApp de la radio. Dice, saludos para mis tres niños, para mis tres hijos. Saludos para mis tres hijos. Ah, sí, Brigitte, Braulio y Aarón. Y especial un saludo y abrazo para mi nietecita Emma. Emma Sofía, desde Villa Alemana. Estamos escuchando Carnaval, Juanito Guerrero. Ah, mira qué lindo. La Brigitte, Braulio, Aarón y la pequeña Emma Sofía. También están ahí, ¿eh? Con la mamá Ayu, la mamá Ayu, la mamá Ayu. La están saludando ahí. Hola, buenas tardes, Juanito Guerrero, que tenga un bello día, llenito de lindas bendiciones, que hoy y siempre Dios lo acompañe. Muchas gracias. Berito de Olmué, aquí en Olmué, un hermoso día.

Sí, el Luchito que quiere puro irse para... Tiene pura sed, se portó mal anoche el Luchito, ¿eh? Está con la pala ahí. Sí, todos los compañeros estamos escuchando. Juan Carlos acá, el Luchito, está el Jaime Chico también está. Sí, el Jaime Chico también lo está acompañando hoy día. Ahí el papá. Tenemos pura sed, compadre, aquí en San Felipe escuchando Carnaval.

0: aquí estoy en San Felipe escuchando a Juanito Guerrero. Sí, sí, que tenga un buen día. Acá está medio nublado y se hace frío. Sí, está medio helado aquí. Así que si me toca una buena musiquita, vamos a calentar el cuerpito, dice. ¿Eh? Lo felicito. Sí, para Juanito Guerrero, dice, muy simpático usted. Muchas gracias, muchas gracias. Lo vi en una foto. ¿Ah? Bendiciones para usted, Juanito. ¿Quién me manda tantas palabras? Ah, mira, Patricia. Patricia de San Felipe, gracias, Patita. Tantas palabras lindas que me envías, Patita. Gracias, gracias. Gracias, gracias, gracias, Patita. Ah, sí, saludos para ti también. Abrigarse, ¿eh? Patricia, abrigarse.
1: Hola, hola, buenas tardes, Juanito. ¿Cómo le va su vida? Se ve que está tranquilo y contento, sí, trabajando.
0: Exacto.
1: Aquí la Dori reportándose. Está Dori con su hijo Luis. Aquí estamos en la casita. Mi hija Roxana anda trabajando. Ah, pero ya, todo bien, todo okay, bien, Juanito. Oye, quiero mandarle un saludo a todos los Antonio y Antonia, especialmente a la señora Antonieta Vargas.
0: Antonieta Vargas.
1: ¿Ya? Que en este momento debe estar escuchando en su casita. Eso. O las hijas también, okay, para que le digan que yo la saludé,
0: Antonia,
1: con usted, Juanito. Así, vale, que para que le haga un saludo bonito a todos los Antonios, sí, y las Antonias. Ella también tenía a su esposo que se llamaba Antonio,
0: okay,
1: que está en el cielo. Así que eso, ¿ya?, mandarle un beso, un abrazo a todas las chiquillas bellas. Y en especial a mi Lore, que me está esperando allá en la casita. Dígale que ya voy a llegar, que ya voy.
0: Ya va.
1: Ahí la Lore de las Cruces, la igual que la Carlita, ya, a la Brujita y a la Victoria, okay, ya, y a todas las chiquillas hermosas.
0: Ay,
1: la Elcira, así que sí, a todas, ya,
0: pues,
1: y a las bellas mechoncitas, y para ti un fuerte abrazo, Juanito,
0: abracito, Doris,
1: que estés bien
0: igual.
1: saludos
0: para ti, Doris. Ahí está la Doris. Gente alegre, gente contenta, llena de, ¿ah?, llena de ganas de vivir. La Dori ahí también, mira, la Pati de San Felipe, la Dori está ahí.

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8: Esta es la hora en su Radio Carnaval, 12 horas con 37 minutos.

0: Muy bien, mi querido amigo, mi querida amiga, vamos a revisar datitos a esta hora acá en su radio Carnaval. Atención. Se necesita pastelero o dulcero con experiencia comprobable en fabricación al por mayor. Dirigirse a la avenida Maipú, número 20, con currículum vitae. Se vende cama de dos plazas con respaldo y velador, casi nueva, en excelente estado, valor 120 mil pesos. Tratar al 9-83-94-79-53. Se vende terreno con casa, material ligero, piscina grande y dos chicas, árboles frutales con agua y luz, documentos al día, terreno de 2.000 metros cuadrados aproximadamente, en el sector La Orilla, Rinconada de Silva, en Putaendo. Tratar al fono 9-38-82-11-56 o al 9-66-26-05-46 con don Bernardo Toro. Se vende casa sólida en sector Quebrada de Herrera con tres dormitorios, un baño, 14 metros de frente y 308 metros cuadrados, valor 46 millones de pesos. Tratar al más 569-82-22-29-85. Se venden dos colectivos, un auto Nissan Versa año 2017 con toda su documentación al día y un auto Samsung año 2011 con toda su documentación al día. Valor conversable. Los interesados se pueden comunicar al 9-55-22-22-00. Hasta acá los datitos de su Radio Carnaval. Recuerde revisar los datitos en www.radiocarnaval.cl y en nuestro Facebook Radio Carnaval San Felipe 98.3. Quédese con nosotros, siga disfrutando de la mejor programación acá en su Radio Carnaval.
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señor. Buena. Buenísima. Buenísimo. ¿Ah? ¿Tenemos contacto? ¿Tenemos contacto con el mundial? ¿A qué estadio vamos? Ah, no han podido ubicar a nuestro corresponsal. Sí, desde la inauguración, que lo enviamos con viático a México, hemos hecho todo lo posible por contactarlo, por tratar de ubicarlo, nuestro corresponsal. Parece que se fue por dentro. Se fue por dentro con el viático, parece, ¿eh? Porque no ha despachado. ¿Ah? Ah, el tequila. No, el tequila lo volteó. Lo volteó el tequila, dice. Por ahí pone. Ah, en los cuartos de final va a empezar a despachar. Ya, ok. En los cuartos de final empezará a despachar, dice.

0: para el 2030 para Chile, para la selección chilena. Iremos sí o sí a Portugal. 2030. Sí. No, un compromiso. ¿Hay entrenador? ¿Cómo no hay? ¿Cómo? Entonces, ¿cómo están? Tenemos que empezar ahora, pues. Claro, están todos ahí. ¿Qué vamos a hacer? ¿Qué vamos a hacer? Bueno, no es lo más importante de la vida, el fútbol, ¿eh? Que estemos fuera ya 4 mundiales, 3 mundiales, no sé cuánto. No es lo más importante, dijeron los picados. ¿Por qué no hacemos un mundial paralelo, los que no fuimos al mundial? ¿Ah? Venezuela y Bolivia. ¿Eh? Sí, claro, el mundial de los que no fuimos al mundial. Apuesto que quedamos fuera también. Ya. Oye, saluditos. Saluditos mejor. Sí. Vamos.
1: Hola, buenas tardes, Juanito Guerrero. Que tenga un gran día sábado. Os saludo a usted, a todas las lechoncitas de allá del litoral. Acá sí. Santiago está nublado, está un poquito helado, pero bueno, aparte del invierno. Un gran abrazo, Valentina de Santiago.
0: Valentinita de Santiago.
2: Hola, Juanito Guerrero, le mando saludos.
0: Hola, Rosita.
2: A todas las lechoncitas que nos vamos a juntar esta tarde, si Dios lo permite.
0: Tarde de lechoncitas.
2: Con frío y sin frío nos vamos a juntar.
0: Qué rico.
2: Saludos a todas las muchachas. Qué nos vamos a juntar en el Quisco.
0: Mira.
2: Las lechoncitas, que está de cumpleaños. La Angélica, Mirtita, la Negrita.
0: Ya.
2: Tiene todos esos nombres ella. Okay. Y es una pechocha.
0: Mira qué lindo.
2: Le mandamos muchos saludos. Rosita Zamorano le manda muchos saludos.
0: Okay.
2: Besito y besito a todas y a todos los carnavaleros y carnavaleras. Y a los huevitos, le mando saludos a los huevitos.
0: A los huevitos. Los huevitos te dicen saludos para ti. También te dicen los huevitos, saludos para ti. Dicen los huevitos, le contestan, increíble, ¿eh? Le contestan los huevitos. Ahí se van a juntar entonces las lechoncitas hoy día en la tarde. ¿Cómo? Ah, ya, pues DJ, no sé así. ¿Cómo es? Ah, se van a juntar como dos millones de años de gente. Dos millones, ¿ah? En años. No, pues hombre, ¿por qué dice esas cosas?
3: Hola, muy buenas tardes, Radio Carnaval.
0: Buenas tardes.
3: Espero que estén todos los carnavaleros y carnavaleras bien.
0: Sí.
3: Quiero mandar un afectuoso, caluroso saludo para mi tía Carolina.
0: ¿Ya?
3: Que día está de cumpleaños feliz.
0: Mira.
3: Así que esos saluditos de parte de toda la familia.
0: ¿Ya?
3: Y de sus sobrinos también.
0: Ok.
3: Así que eso, gracias, que estén bien.
0: Ok,
3: Felipe.
0: La tía Carolina.

Le hicieron esta canción a Ronaldinho Gaucho. Ronaldinho Gaucho. A ver, escuchemos qué. Ah, del Mundial y todo. No, Ronaldinho se las trae. Ronaldinho, quien jugó de 10. Sí, muy bueno. Ronaldinho Gaucho. A ver, ¿qué, cómo, qué, ¿de qué se trata esta canción? ¿La tiene? ¿La tiene, maestro? No. A ver si, bueno, vamos a escuchar entonces esta canción que se la dedican a Ronaldinho. Han salido ya varias canciones, ¿eh? Por ejemplo, Luke Ra le hizo una a Messi. ¿Eh? Sí, le hizo una a Messi. ¿Vamos con esa primero o vamos con la de Ronaldinho? Ronaldinho, ya, ok. Sí, encuéntrenla ahí, está... para que podamos escuchar también esta. Sí, porque ¿se recuerda usted cuando nosotros íbamos también al Mundial de Fútbol Chile? ¿Se acuerda o no? Bueno, ahí se hicieron muchas canciones, vamos, vamos chileno, y varios grupos en la noche, todos hacían canciones. En este caso también varios artistas de diferentes países están haciendo las canciones, ¿ah? Las canciones para sus selecciones y todo lo demás. Bueno, ahí está. ¿Sí la tiene o no? Bueno, ahí búsquela tranquilo, ¿no? Si no hay problema. En este sábado, donde estamos saludando a... sí, estamos saludando a Antonio de Padua. Ah, felicidades para Antonito de Padua y para la gente que está de cumpleaños también. La Trini, por ejemplo, están de fiesta donde mi compadre Alejandro Zamberri. Están de fiesta porque está de cumpleaños la Trini, ah, que ha crecido así una enormidad. Nosotros la conocimos chiquitita, pequeñita ahí, ¿cierto? De bebé, y ahora ya 18 años la Trini, grande, pues sí. Uno se da cuenta cómo ha pasado el tiempo. ¡Cómo ha pasado el tiempo! ¿Cierto? Sí. Ahí está. Entonces, Ronaldinho.

está así con el What's Nice in Dawson. Ya. Ahora te entiendo. Perfecto. Entonces busca el Luca Rap mejor. ¿Ah? Sí. Se llama El Último Baile, la de Luca Rap. Sí. Que le hizo a Messi mejor, porque este está como en otro idioma, sí, ¿ah? ¿Eh? Ay, señor. Esa. Ah, yeah, this time for time. Eso, this time for time.

0: Ole, ole, ole, ole, eso me gustó. Ole, ole, ole, ole, ole, ole, ole, ole, ole, ole, ole, ole. Ay, ay, ay, señor. Como tú, como tú, como tú, como tú. Sí, señor. Ay, nos vamos ya, nos vamos. Sí, se pasó rápido la mañana. Se pasó súper rápido la mañana. Es que la gente está muy loca. Anda muy rápido la gente, ¿no? Sí. Hay que calmarse un poco en la vida.
1: When I came to Spain, yeah. And I saw people partying.
0: ¿Qué pasa?
1: I thought to myself, what the fuck?
0: What the fuck?
1: All day.
0: Yeah.
1: All night.
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1: So I called my friend Johnny and I said to him, Johnny, la gente está muy loca.
0: Está muy loca la gente. Bueno, vienen las noticias acá en San Felipe, vienen las noticias en Viña del Mar, en Valparaíso. Sigue la música aquí en el Litoral Central, programación especial mundialera de su radio Carnaval este fin de semana. Quienes tienen actividades, que les vaya muy bien, éxito.
1: Johnny, la gente está muy loca.
0: Sí sé, mi amor, sí sé. Hay que cuidarse, hay que cuidarse. Mira, aquí te está contestando DJ La Rosita. Como tú le dijiste que se van a juntar como no sé cuántos años ahí, con todas las señoras que van a ir. ¿Cuántos? 2 millones de años se van a juntar con 10 señoras. Ya. Mira, te está contestando La Rosita, yo no sé. Vamos a tener que ir a primer plano.
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0: mira, Juanito, te envío una foto.
1: To myself, what the fuck? All day.
0: Juanito, te envío una foto. La Rosita me está enviando foto, por si acaso.
1: All night.

0: No, no se pueden publicar, hombre. Dice, publícala, publícala. Así estamos las viejitas bechoncitas, Juanito, para que le digas al DJ. No, si ya te vio. Mucho mejor que la polola de él.
1: ¡Oh! Johnny, la gente está muy loca.
0: No, la gente está muy loca. La Rosita. Farándula, farándula, ya es farándula ya. Estamos mejor que la polola de él, dice la Rosita acá. Mira.

0: Yeah. Bueno, nos vamos. Muchas gracias por su sintonía. Eso es, siga junto a Carnaval, aquí en San Felipe. Muchas gracias a los Andes, muchas gracias a toda la provincia del Valle, también aquí el litoral, muchas gracias también. Nos juntamos, nos reunimos el 20, ¿sí? Ya, cita para el 20, sábado 20, ahí vamos a estar, ¿eh? Así que se me pasa el resfrío. Ok, vale, gracias. Gracias. Ah, ¿verdad? El 20 ya salen de vacaciones los niños, las niñas, los jóvenes de los colegios, ¿verdad? Vacaciones de invierno empieza el próximo fin de semana. Ya, chao, gracias, muchas gracias. Chao.
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2: En su Radio Carnaval, son las 13 horas con 6 minutos.

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0: Hola, ¿qué tal? ¿Cómo están? Muy buenas tardes, señoras y señores. Bienvenidos, bienvenidas a las informaciones, las noticias hoy día sábado 13 de junio. Las noticias de su Radio Carnaval. 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Le invitamos a compartir y revisar los titulares el día de hoy. Municipalidad de San Felipe entrega aporte a ollas comunes y comedores solidarios de la comuna. Nueva subcomisaría de carabineros de Yayay alcanza un 70% de avance en su construcción. CESFAM Segismundo Iturra inicia tradicional entrega de desayunos solidarios para sus usuarios en los meses de invierno. Antonio de Padua está de onomástico el día de hoy. San Antonio de Padua. Es patrono de Putaendo, San Antonio de Padua. Antes hacía desfile, procesión, no sé si todavía será allá en Putaendo. Nublado, máxima de 19 grados. Es el pronóstico de la Dirección Meteorológica de Chile para hoy sábado acá en nuestro Valle de Aconcagua. ¿Qué tal? ¿Cómo están? Un gusto, un placer saludarles, mi querido amigo, mi querida amiga. Bienvenidos, bienvenidas a las informaciones, las noticias en esta jornada del día sábado 13 de junio. 19 grados la máxima pronosticada para el día de hoy por parte de la Dirección Meteorológica de Chile. 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Vamos con las informaciones, comenzamos en San Felipe. Atención. La Municipalidad de San Felipe realizó la entrega de una importante partida de alimentos a representantes de ollas comunes, panaderías solidarias y comedores comunitarios de la comuna como parte de una inyección de recursos municipales que alcanza los 10 millones de pesos. La iniciativa, impulsada por el municipio con el respaldo del Consejo Municipal, busca fortalecer el valioso trabajo que desarrollan estas organizaciones comunitarias, especialmente durante los meses de invierno, periodo en que muchas familias enfrentan mayores dificultades económicas y sociales. La alcaldesa Carmen Castillo destacó que esta entrega corresponde a una primera partida de alimentos perecibles y no perecibles, destinada a apoyar directamente a las organizaciones que, desde distintos sectores de San Felipe, sostienen una labor solidaria en beneficio de sus comunidades. La alcaldesa agregó que este aporte no solo permite reforzar la entrega de alimentos, sino también reconocer la dignidad de quienes reciben este apoyo y el compromiso de quienes, de manera organizada y solidaria, sostienen esta tarea en sus territorios. El presidente de la Comisión de Desarrollo Comunitario del Consejo Municipal, Basilio Muina, valoró la aprobación de estos recursos y relevó el trabajo conjunto entre el municipio, la Dirección de Desarrollo Comunitario y las organizaciones vecinales. Desde el municipio se destacó que esta entrega forma parte de un compromiso permanente con las organizaciones comunitarias de San Felipe, cuyo trabajo permite llegar a familias que requieren apoyo, fortaleciendo las redes de colaboración y solidaridad en la comuna. Ayer conversábamos un poquito con la alcaldesa con respecto a esta importante entrega para las ollas comunes. Noticias, informaciones acá en su Radio Carnaval. Nos vamos a la comuna del Viento, allá en Yayay. La construcción de la nueva subcomisaría de carabineros de Yayay avanza a paso firme. Durante una visita técnica realizada por autoridades, confirmaron que las obras ya presentan un destacable 70% de progreso, lo que refleja un avance acelerado respecto al 43% registrado en inspecciones anteriores realizadas en marzo pasado, y se espera que puedan ser inauguradas antes de fin de año. En este importante recorrido por las instalaciones participaron el alcalde Edgardo González Arancibia, el prefecto de Aconcagua, coronel Mansur Abutom y la Seremi de Obras Públicas Patricia Terán. Este moderno edificio, cuya edificación comenzó en septiembre del año pasado y que contempla una inversión superior a los 7.500 millones de pesos, busca dar respuesta a una demanda histórica de la Comuna del Viento. Las nuevas instalaciones no solo mejorarán las condiciones de trabajo de los uniformados, sino que permitirán albergar a una importante dotación policial, una medida ampliamente solicitada por la comunidad y que resultará clave para fortalecer la seguridad y el combate a la delincuencia en Yayay y las comunas vecinas como Catemu y también Panquehue. El prefecto de Aconcagua de Carabineros, coronel Mansur Abutom, señaló que estamos contentos con este tremendo proyecto. Hemos recorrido junto a la Seremi y el alcalde, junto también a otras autoridades de gobierno y la delegación presidencial. Recorrer estas dependencias nuevas que permite un mejor actuar de nuestros carabineros, una mejor habitabilidad para nuestros funcionarios y la atención a la comunidad en general. La obra va avanzando incluso adelantada a los plazos establecidos y se cree que podría estar en funcionamiento antes de fin de año, señaló. Bien ahí, saludos para la gente de Yayay, para Carabineros de Chile, para todo el personal de Carabineros de Yayay también. Claro, nos decía ahí que era una tarea pendiente, históricamente pendiente, de la comuna de Yayay. Son las noticias, las informaciones acá en su Radio Carnaval en esta jornada del día sábado, fin de semana espectacular. Regresamos a San Felipe, atención, con el objetivo de entregar un momento de calidez, acompañamiento y comunidad en los meses más fríos del año. El Centro de Salud Familiar Segismundo Iturra dio inicio a su tradicional entrega de desayunos solidarios. Esta iniciativa está dirigida especialmente a las y los usuarios que asisten a tempranas horas de la mañana al establecimiento para recibir atención médica o realizarse exámenes. El proyecto cuenta con el financiamiento del Programa de Acceso a la Atención de Salud a Personas Migrantes, gestionado a través del Servicio de Salud Aconcagua, lo que permite costear la totalidad de los insumos. La ejecución está a cargo del voluntariado de monitoras de salud del CESFAM, quienes cumplen 12 años liderando esta noble acción comunitaria. La alcaldesa de San Felipe, doctora Carmen Castillo, destacó el enorme valor humano de este hito y expresó que queremos agradecer a las voluntarias monitoras de salud del Segismundo Iturra, quienes entregan cariño a través de estos desayunos. Por su parte, la directora de Salud Municipal, Carolina González, apuntó al bienestar integral de la población más allá de las atenciones clínicas. Queremos mostrar a la comunidad lo importante que es el trabajo colaborativo, el poder hacer esta alianza estratégica entre la comunidad con agentes de salud y poder juntos cuidarnos y acompañarnos. Muchas de las situaciones de salud no solo radican en atender la enfermedad, sino en acompañar el buen vivir, el poder tener relaciones cordiales con los vecinos y vecinas. La entrega de estos desayunos solidarios se mantendrá de forma regular durante toda la temporada invernal, consolidándose como un espacio de encuentro, buen trato e inclusión en la salud pública de la comuna. Qué rico ir al CESFAM, que lo esperen con un desayunito solidario. Qué bueno, una bonita tradición. 12 años ya lleva la chiquilla realizando esta bonita labor. Fantástico. 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
0: Muy bien, ya estamos de regreso para seguir revisando informaciones. Vamos con las breves cortitas acá en la Carnaval. Atención, Esval presentó su plan de invierno 2026, que se realiza entre abril y septiembre, que considera la limpieza de 170 kilómetros de redes servidas a nivel regional y busca fortalecer las acciones preventivas ante la temporada de lluvia. Noticia breve, cortitas. La consejera regional de la provincia de San Felipe de Aconcagua, Maricel Martínez Vicencio, valoró el avance del proceso de licitación pública que desarrolla el Ministerio de Obras Públicas para la segunda concesión de la autopista Los Libertadores, que conecta Santiago con los Andes, destacando especialmente la construcción del segundo túnel Chacabuco como una obra estratégica para el Valle de Aconcagua. Son las informaciones. Con el objetivo de fortalecer el turismo y generar nuevas oportunidades para emprendedoras y emprendedores del territorio, se dio inicio a la Academia de Turismo Valle de Aconcagua, iniciativa impulsada por el Centro de Desarrollo de Negocios Cercotec Aconcagua y Fundación Lepe, con la colaboración de la Municipalidad de San Felipe. Atención, con el fin de dar cumplimiento al plan de alerta oncológica y reducir los tiempos de espera de los usuarios, el Servicio de Salud Aconcagua, a través de acciones encabezadas por su Departamento de Gestión Hospitalaria, realizó un operativo conjunto con la Sociedad Chilena de Cirugía Plástica y la Sociedad Chilena de Cirugía de Cabeza y Cuello, con el fin de ejecutar operativos de estas especialidades en el Hospital San Camilo y el Hospital San Juan de Dios de los Andes. Son las noticias breves cortitas a esta hora. La Asociación de Radiodifusores de Chile, ARCHI, celebró su Asamblea General de Socios 2026, ocasión que aprovechó para solicitar al gobierno la implementación de un fondo de desarrollo de las telecomunicaciones pensado para situaciones de catástrofe. Y nosotros podríamos pedir un bono acá, ¿o no? Tenemos una catástrofe. El otro día estuvimos conectados ahí con la asamblea de la red ARCHI. Noticias, informaciones breves, cortitas a esta hora. Atención. Seremi de Agricultura destacó labor del SAC en los Libertadores para resguardar el patrimonio fito y zoosanitario del país. Durante la jornada, la autoridad reconoció, conoció, el funcionamiento de las distintas áreas de inspección y de control. En ceremonia que reunió a la Mesa Directiva Nacional del Colegio Médico, autoridades, dirigentes gremiales, médicos y médicas del Valle y también invitados especiales, el Colegio Médico Aconcagua inauguró oficialmente su nueva sede institucional ubicada en la avenida Yungay número 674, un espacio diseñado para fortalecer el espacio gremial, la formación continua y el bienestar de sus asociados. Son las breves cortitas. A contar del próximo 17 de junio, el albergue municipal de San Felipe comenzará a funcionar las 24 horas del día, gracias al financiamiento del Ministerio de Desarrollo Social y Familia en el marco del programa Noche Digna y su plan Protege Calle, orientado a brindar apoyo y protección a personas en situación de calle durante la temporada de invierno. Lanzan Fondo de Desarrollo Comunal Fondeco 2026, esto en Calle Larga. Hasta el 6 de julio las organizaciones comunales podrán postular sus iniciativas. Breves cortitas, Mesa Provincial de Género elabora flujograma de denuncia de violencia de género y capacita a carabineros y equipos de salud. La iniciativa liderada por la Delegación Presidencial Provincial y la Seremi de la Mujer busca estandarizar la respuesta institucional ante la nueva Ley Integral de Violencia de Género, abordando los desafíos de la ruralidad y la articulación local. Prodesal San Esteban inaugura el primer invernadero para la producción de hongos shiitake en el Valle de Aconcagua. Con la inauguración de este invernadero especializado en el Parque Lo Ermita, el municipio de San Esteban y su programa Prodesal dieron inicio a un innovador proyecto de cultivo de este producto destinado a más de 15 agricultores de la comuna. Finalmente, las breves cortitas, firman convenio que permite a través de cámaras trampa investigar el gato Colo Colo y otras especies nativas en la cuesta Las Chilcas de Yayay. Municipio y Comité Ambiental Comunal aseguran continuidad del proyecto que ha permitido conseguir registros únicos para estudios que permiten preservar este ecosistema único. En este día sábado revisamos a continuación informaciones breves, cortitas, pero del deporte acá en su radio Carnaval. Atención autoridades, constatan avances del futuro polideportivo de los Andes. El proyecto actualmente en construcción se consolida como una de las obras más emblemáticas para la comuna, promoviendo el deporte, la integración familiar, el empleo y el desarrollo local. Tenemos programación de la fecha 15 de la Liga de Primera. Atención, hoy en un ratito más a las 3 de la tarde, Everton recibe a Palestino ahí en el Estadio Sausalito. Colo Colo recibe a Cobresal a las 17:30 horas en el Estadio Monumental. Ñublense recibe a Huachipato a las 20 horas en el Bicentenario Nelson Oyarzún de Chillán. Mañana domingo, Deportes Concepción recibe a Deportes Limache a las 12:30 horas en el Estadio Esther Roa Rebolledo. Unión La Calera recibe a la Universidad de Chile a las 15 horas en el Estadio Nicolás Chaguán de La Calera y la Universidad Católica en el Claro Arena recibe a la Universidad de Concepción a las 17:30 horas. El informe meteorológico para esta jornada, cielos nublados, máxima de 19 grados. Mañana domingo nos esperan cielos nublados también, con una mínima de 6 y una máxima un poquito más agradable, llegaría a los 23 grados mañana domingo. Eso es lo que pronostica la Dirección Meteorológica de Chile hoy y mañana acá en nuestro Valle de Aconcagua. Llegamos casi al final de las informaciones. Estos han sido los titulares el día de hoy. Municipalidad de San Felipe entrega aporte a ollas comunes y comedores solidarios de la comuna. Nueva subcomisaría de carabineros de Yayay alcanza un 70% de avance en su construcción. CESFAM Segismundo Iturra inicia tradicional entrega de desayunos solidarios para sus usuarios en los meses de invierno. Antonio de Paua, Santoral, el día de hoy. Hemos llegado al final de las informaciones. Gracias por informarse con nosotros. Gracias ahí del otro lado en la sala de prensa, sala de producción. Don Henry Robert Aravena Pastén. Muchísimas gracias. Excelente trabajo. Señoras y señores, es todo en noticias. Quédese con nosotros, no se vaya porque en minutos viene la bolsa del trabajo. Que esté muy bien. Que tengan muy buenas tardes.
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5: 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Buenas tardes. 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
2: En su Radio Carnaval son las 13 horas con 35 minutos.

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1: Hola, ¿qué tal? ¿Cómo están? Un gusto, un placer saludarle, mi querido amigo, mi querida amiga. Bienvenidos, bienvenidas a la revisión de los datitos. Acá está la Bolsa del Trabajo de su Radio Carnaval. Ponga mucha atención a los siguientes datitos. Se necesita persona, recepcionista, concurso de guardia, alto flujo de personas, ingreso y egreso de clientes, recepción de material, revisión de material, enviar currículum con recomendaciones comprobables al más 569-79-22-63-33. Se necesita pastelero, dulcero, con experiencia comprobable en fabricación al por mayor. Dirigirse a la avenida Maipú, número 20, con currículum vitae. Se vende cama de dos plazas con respaldo y velador, casi nueva, en excelente estado. Valor 120 mil pesos. Tratar al 9-83-94-79-53. Se vende terreno con casa, material ligero, una piscina grande y dos chicas, árboles frutales con agua y luz, documentos al día, terreno de 2.000 metros cuadrados aproximadamente, en el sector de la orilla Rinconada de Silva en Putaendo. Tratar al 9-38-82-11-56 o al 9-66-26-05-46. Hablar con don Bernardo Toro. Se vende casa sólida, sector Quebrada de Herrera, con tres dormitorios, un baño, 14 metros de frente, 308 metros cuadrados, valor 46 millones de pesos. Tratar al fono, más 569-82-22-29-85. Se venden dos colectivos, un auto Nissan Versa, año 2017, con toda su documentación al día, y un auto Samsung, año 2011, con toda su documentación al día. Valor conversable. Los interesados, comunicarse al 9-55-22-22-00. Revisamos a las personas que se ofrecen para trabajar. Atención. Se ofrece psicóloga, ubicar al más 569-48-44-71-84. Se ofrece gas fitter para instalación, mantención y reparación de calefón, instalación de vanitorios, grifería y WC, soldadura en cobre, PPR, PVC. Ubicar al más 569-78-83-7308. Se ofrece chofer para camión con licencia clase A2, B y C, para camión recolector, amplirol, tolva y aljibe. Ubicar al más 569-75-82-65-23 con don Ricardo. Finalmente se ofrece señora para realizar labores de aseo y planchado con recomendaciones y sin antecedentes. Ubicar al 9-53-50-14-40. Hasta acá los datitos en la Bolsa del Trabajo de su Radio Carnaval. 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Quédese con nosotros, siga disfrutando de nuestra programación. Alegría durante toda la jornada y buena música en el 98.3. 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
5: En la Carnaval ya son las 14 horas con 5 minutos.
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0: Nico.
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4: En la Carnaval ya son las 14 horas con 35 minutos.

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2: En su radio regalona ya son las 15 horas con 6 minutos.

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tal? ¿Cómo están? Buenas tardes, gusto saludarle. ¿Cómo está la muchachada? ¿Cómo está la gallada? ¡Jornada sabatina! ¿Cómo están los carnavaleros? ¿Cómo están las carnavaleras en esta jornada? Día sábado 13 de junio, 3 de la tarde con 11 minutitos.

Y saludo tremendo para todos. ¿Quién está en esta hora de la tardecita en esta jornada laboral? Aquí estamos nosotros ya arrancando con el estelar de su Radio Carnaval. Tarde sabatina, tarde de buena música, de acompañarles a todos ustedes, a todos los que están ahí en la sintonía. Le mandamos un abracito enorme, espectacular.

Vamos a arrancar con buena música. Sí, vamos a arrancar con buena música esta hora de la tarde. Porque es sábado.

0: Ya, vamos a comenzar esta tardecita con buena música, mis queridos.
1: Y ahí te vamos,
0: mis queridos auditores. Auditoras que están en la sintonía de su Radio Carnaval en esta jornada de día sábado. Ya voy ahí con los saluditos.
2: Qué calor que te...
0: Vamos a habilitar nuestro WhatsApp esta hora de la tarde. Sí, 34-251-4238. El WhatsApp de su Radio Carnaval. Jornada sabatina.

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7: En su radio regalona ya son las 15 horas con 34 minutos.

En las viejitas y bonitas de hoy sábado queremos recordar la música del gran Gigi Barra, Amor Añejo, en las viejitas y bonitas de su Radio Carnaval.

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1: ¡Ay! Ya estamos de regreso, 3 de la tarde con 39 minutos. Ahí estaba la música de Gigi Barra. ¡Oh, amor añejo! ¡Amor viejo! ¡Viejo, viejo, viejo! Pero bueno, bueno, bueno. ¿Cómo están todos? Oye, saludamos a quienes se vienen integrando a esta hora de la tarde al programa El Estelar del día sábado 13, sábado 13. Aquí estamos hasta las 7 de la tarde. Hoy quiero enviar un saludo muy especial para mi gran amigo. No, gran amigo. Para Yoyito, ¿cómo estás, Yoyo? Se nos casa, Yoyito. Estamos listos, ¿no? ¿Me creía, Yoyito? Digo, no, usted me está lesionando. ¿Cómo? No, ni anímame el parsimonio. Sí. Estamos listos ya. Le vamos a hacer la despedida soltero, la despedida soltera a la señora. Primero le vamos a hacer la despedida soltera a usted. Después le vamos a hacer la despedida soltera a su señora. Sí, hay que hacerlo separado, tía. Sí, bueno, hacemos juntos, ¿no? Vaya en la banda. Pero anoche me quedó duda, Tutito. ¿Cómo eso que usted se quiere casar una vez al año? ¿Cómo? Claro, en vez de haber dicho, uno se casa una sola vez en la vida. No, él se casa una vez al año. ¿Cómo te casas una vez al año? ¿Cómo eso? Tutito, por Dios, ¿qué pasó ahí? ¿Cómo que te casas una vez al año? ¿Cómo? ¿Lo que dije yo? No, ahí vamos a hacer un baile con las damas de compañía. No, pero es que yo voy a llevar unas compañeras, unas amigas ahí para hacer un baile. Esa era la cuestión. Usted lo malinterpretó. Pero lo que pasa es que la novia va a hacer... ¿cómo se llama? Va a hacer un baile con las damas de honor, po. Va a ser la dama de honor, pues. Pero no, yo voy a hacer un baile con las damas de compañía. Chubateo.
2: No, espera, una vaina como más moderna, actualizadita.
1: Déjale, mijo, suéltela.
2: ¡Claro!
1: Oye, voy con algunos saluditos que tengo a través del WhatsApp esta hora de la tarde. Muy buenas tardes, tarde buena por acá, quien tengo saluditos. Aló, buenas tardes.
3: Hola, Juanito Guerrero, te saludo acá de Don
1: Quijote. No. Por acá tira lluvia, no, mi viejo. ¿Cómo que Juanito Guerrero? Juanito Guerrero está en la mañana, hombre.
3: Guerrero, te saludo acá de Don Quijote.
1: El amigo lo que es, se anda más perdido que. Todos los días anda perdido, mi compadre, ya de Don Quijote, el chuve de, compadre.
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1: Hola, muy buena la radio, soy de Petorca. Saludo para la gente de Petorca, buenas tardes. Para la gente de Petorca.

0: ¡Barbarita! ¡Cumpleaños feliz! ¡Chin, chin, chin! ¡Pater!
1: ¡Ya quedé!
0: ¡Ah, no, no, no, no, no, no, no, no, no, no, no, no, no, nada, pater, porque acuérdese que la Barbarita. ¿Se acuerda que los otros días nos sacó pica porque estaba comiendo completo, no? Bueno, no. No, deberíamos haberle cantado el cumpleaños feliz a la Barbarita. Sí, pero ese día estaba comiendo completo, nos invitó a comer completo. Así que no, no, no hay pastel para la Barbarita. Saludos, Barbarita, que cumpla muchos más. Muchas felicidades. Buenas tardes, Ricky. Saludos, Móvil 7, Gabriel. ¿Cómo está, don Gabriel? ¿No está pidiendo auxilio hoy día o no? ¡Auxilio! ¡SOS! ¡Que alguien me salve!

0: Hola Ricky, Tutito, podría ser que culpa tengo yo de María José Quintanilla. Pero para el toque del tirito, si van a pedir saludos para el toque del tirito, piden canciones para el toque del tirito. Ya, vos, profe Rossi. No me haga bulto, no me haga mague, que yo tengo el... Ya, vos, si usted sabe la regla del juego acá en la radio, pues. Sí, vos, profe.
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0: Ah, ¿verdad que es soltera o? Según ella. Ah, no sabía que era soltera. No te crees. No te creímos nada.
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0: 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Así celebrando el cumpleaños y santo hoy.
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0: ¿A dónde estamos celebrando ese cumpleaños? ¿A dónde estamos celebrando ese onomástico? Mira, con un corderito al palo. ¡Ah! ¡Oh, lo atravesaron de cuerpo a cuerpo los pobres corderos!
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0: ¿Dónde estamos celebrando?
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0: Pucha, cómo ahí nos va a llegar un no sé, un pedacito de corderito ahí. A esta hora de la tarde, ahí como ¡ah! Porque Bra Herrera va encima ahí. ¿Alcanzaremos a llegar por allá o no?

aprovechen el momento de saludar a todos los Antonio. Hoy sábado 13 y saludamos a todos los Antonio que están de nomástico. Y en especial ahí para Al Cielo, cariño Al Cielo, para Marquito Gallardo, Marco Antonio Gallardo. Saludos a Marquito Gallardo y Al Cielo.

Cariñito al cielo para mi querido Marquito Gallardo, que ya está de onomástico, ¿ah? 3 de la tarde con 49 minutos. A ver, ¿qué nos dice por acá? Dice, en Quebrada Herrera, si venga, lo espero. Ayer estuve de cumpleaños y hoy estoy de santo. Un saludo a mi compadre Domingo y su señora Sábado. Para sus hijos lunes, martes y miércoles. Saludos, don Domingo. Saludos a su señora esposa ahí que están en sintonía. Dice, ve, lo espero. No, para allá, ¿qué hora voy a ir para allá? No, no puedo dejar la radio sola. ¿Cómo es? Ah, son de Santiago. Me imagino que llegaron aplaudiendo con los talones. Me imagino que llegaron a hablar. Oye, pero en Santiago no hay botillería, carnicería, vaya a Santiago, no. Yo creo que deben haber carnicería y botillería para Santiago, ¿eh? Claro. Dice, no, llegó con el cordero. Pero con el amigo que apellido Cordero, o con el cordero que tiene el palo.

Buenas tardes, Ricky Tutito, aquí escuchando otro día más. Que tengan una excelente tarde y buen fin de semana. Les saluda Cintia desde Putaendo.

Dice, estoy esperando el saludo mío. Ya dimos el saludo por Barbarita. Le cantamos hasta el cumpleaños feliz por Barbarita. Se nota que la Barbarita escucha la radio. Está buena la Barbarita. Le cantamos hasta el cumpleaños feliz. La canción para el toque del artirito, mijita. Para el toque del artirito. En esta horita de 3 a 4 no hay peticiones musicales, solamente saluditos, saluditos, Barbarita. Ya, pues, Barbarita, ¿de cuál está tomando?

0: Hola, buenas tardes, Ricky Tutito. Puede saludar a mi hermana Marixa Pérez, que hoy está de cumpleaños. Ya, le vamos a cantar el cumpleaños, ¿eh? Yo a todos los que saludo con que están de cumpleaños, nosotros les saludamos con sí, le cantamos el cumpleaños feliz. Pero ahora se lo vamos a cantar de otra forma.
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0: Feliz, feliz. A ti, Marisa.
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0: Marisa. Cumpleaños feliz.
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0: Hay un cumpleaños feliz. A todos les cantamos cumpleaños feliz. Dice, de parte, saludos de Hiedra del Rocío. ¿Cómo está mi querida Hiedra del Rocío? ¿Cómo está mi corazón? Saludos, besitos, cariño para usted. Y también para su hermanita que está cumpliendo un añito más de vida. Muchas felicidades. Jornada de sábado. Ahora, si quiere comunicar con nosotros, puede llamarnos al 34-251-4238. ¿Qué dice? Es que me estaba bañando. Ah, por eso no escuchó ni la canción ni el saludo, Marmarito.
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Tenemos Chorito, tenemos Almeja, tenemos Maya, hay... ¿Hueso? ¿Por qué le echaron hueso ahí al fondo? Oiga. Ya lo quiero ver más rato estos viejos ahí cuando estén tomándose ese caldito. Chorito, picoroco, cholga, macha, erizo, puerco espín también. Buenas tardes, Ricky, desde San Esteban, el Guape. Saludo a todos los de la Radio Bonita. Radio Bonita. Radio Carnaval, mijo. Radio Carnaval. Saludos a todos desde el Guape. Ricky Totito.

0: tengo audio. Aló, buenas tardes, tardes, buenas. ¿Con quién tengo el gusto?
1: Buenas tardes, querido Ricky.
0: Hola, mi corazón.
1: Aquí estoy escuchando su entretenido programa.
0: Gracias, mi amor, gracias.
2: Hola, gracias.
1: Oiga, dígame. Un saludo especial, yo también quiero mandarle.
0: ¿A quién?
1: Al cielo, a mi hermanito Carlos Antonio Martínez, por favor.
0: Por supuesto, mi amor, mándele, mándele, mándele.
1: Y a mi sobrino Oscar, en Coquimbo, con toda la familia. Besitos. Cariños para este DJ Tuquito.
0: Gracias, besito, mi querida Sandrita, mi amor, te mando muchos besitos, mucho cariño para ti. Oiga, dígale al tío Oscar que estoy enojado con él, ¿eh? Estoy enojado con él. Lo pillé escuchando esa radio, los radios. Hola, Ricky, Ricky, ¿cómo estás? Saludos a Tutito. Le deseo un excelente día sábado y un bendecido fin de semana. Yo aquí en la casa escuchando la mejor música de la carnaval con mi hijo. Saludos, Andreita de Locampo. Bendiciones para todos. Bendiciones, mi querida Andreita. Tenga una excelente tarde y fin de semana junto a la familia. Te mando muchos besitos y muchos cariños, mi querida Andreita. Hola, mi niño Ricky, que tengo una linda tarde junto a Tutito, aquí presente en Villa Esplendor. Un abrazo así de grande. Muchas gracias, mi querida, ella única, Margarita. Margarita Malbrá. Te quiero mucho, Margarita, te quiero mucho. Espero que se le estén cumpliendo todos los deseos de su cumpleaños. ¡Aló! ¡Aló, buenas tardes!

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1: 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Hola, buenas tardes. Estamos de regreso a esta hora para revisar nuestro tercer boletín de Al Día en la Carnaval, siempre con el gentil auspicio de Carnes Car. A contar del 17 de junio próximo, el albergue municipal de San Felipe comenzará a funcionar las 24 horas del día gracias al financiamiento del Ministerio de Desarrollo Social y Familia en el marco del programa Noche Digna y su plan Protege Calle, orientado a brindar apoyo y protección a personas en situación de calle durante la temporada de invierno. Prodesal San Esteban inaugura el primer invernadero para la producción de hongos shiitake en el Valle de Aconcagua. Con la inauguración de este invernadero especializado, el Parque Lo Ermita, el municipio de San Esteban y su programa Prodesal dieron inicio a un innovador proyecto de cultivo de este producto destinado a más de 15 agricultores de la comuna. 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Autoridades constatan avances del futuro polideportivo de los Andes. El proyecto actualmente en construcción se consolida como una de las obras más emblemáticas para la comuna, promoviendo el deporte, la integración familiar, el empleo y el desarrollo local. Para finalizar la tercera edición de hoy de Al Día, firman convenio que permite a través de cámaras trampa investigar el gato colocolo y otras especies nativas en la cuesta Las Chilcas de Yayay. Municipio y Comité Ambiental Comunal aseguran continuidad de proyecto que ha permitido conseguir registros únicos para estudios que permiten preservar este ecosistema único. Llegamos al final de nuestro tercer boletín de Al Día en la Carnaval con el gentil auspicio de Carnes Car. Estamos de regreso alrededor de las 20 horas 8 de la tarde. Muchas gracias. Buenas tardes.
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3: Esta es la hora en la Carnaval, 16 horas con 11 minutos.
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0: escuchando junto a María José Quintanilla a esta hora de la tarde en el Toque del Estilito. Momento donde usted a través del WhatsApp nos puede enviar su mensaje de texto o de audio solicitando a su artista favorito a esta hora de la tarde. Sí, ahora es el momento de pedir sus canciones. Sí, ahora ya. Hasta las 6 de la tarde es el momento donde usted pide sus canciones y nosotros se las tocamos al tirito. Voy con audio por acá. Aló, buenas tardes, buenas. Aló.
1: Buena, compadre Ricky. Por acá los saluda el David. Saludo para el Tutito.
0: Gracias.
1: Y para toda esa gente linda que escucha Radio Carnaval. Y a ver si me engancha a los charros de Luchito y Rafael.
0: Listo, mi rey.
1: Con Cabis. Y el tema ando de borrachera.
0: O sea, ¿eh? Ando en borrachera nomás, amigo David. ¿Eh? Va a tener que ponerse al día, parece. ¿Eh? Y aquí vamos. Programando las canciones solicitadas. Recuerden nuestro WhatsApp. +56 34 251 42 38.

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3: Let's go. Ahora te voy a poner a gozar. Vamos de miedo con el siguiente pedido musical. Hola, Ricky, DJ, Tutito, ¿cómo están? Está muy bueno el programa, el mix excelente. Quería pedir un temita de Ráfaga Suave del año 2002. Gracias. Ya pues, mi querida Dani, se la vamos a programar de inmediato a esta hora.

0: Hola, amiguito Ricky, aquí como todas las tardes, escuchándolo y pasando una tarde muy alegre con usted, ya que usted es muy alegre y contagia su alegría. Dios le bendiga a usted y a toda su familia hermosa. Un abrazo, mi querida Fresia. Besito, abrazo, cariño para usted. Muchas gracias, mi querida Fresia. Que te voy a usar. Hola Ricky, hola Tutito, ¿cómo estás? ¿Me puede colocar la canción de Coqui y los Machos? Oye, chiquita Nancy. Ya pues, mi chiquita Nancy.
1: Y se junta el norte grande.
0: Sí, señoras y señores.
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0: Y el sur de Chile.
2: Los Machos.
0: Los Machos de la cumbia.

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7: Esta es la hora en la Carnaval, 16 horas con 38 minutos.

0: Vamos a revisar datitos, ¿sí? Datitos a esta hora de la tarde en su Radio Carnaval. Ponga mucha atención con los siguientes datitos que le entregamos a continuación. Se necesita persona recepcionista con curso de guardia alto flujo de personas. También que tenga conocimiento en ingreso y egreso de clientes. Recepción de material, revisión de material, enviar currículum con recomendaciones comprobables al siguiente WhatsApp. Más 569-79-22-63-33. Se necesita pastelero, dulcero con experiencia comprobable en fabricación al por mayor. Deben dirigirse a Maipú, número 20, con currículum vitae. Seguimos con matatitos. Se vende terreno con casa material ligero. Consta de una piscina grande y dos chicas, con árboles frutales, con agua, luz y documentos al día, con un terreno de 2.000 metros cuadrados, aproximadamente en el sector La Orilla, Rinconada de Silva. Tratar al fono 938-82-1156 con don Bernardo Toro, o único dueño, o al 966-2605-46. Y por último, se vende casa sólida en sector Quebrada Herrera, con tres dormitorios, un baño y 14 metros de frente y 308 metros cuadrados. Valor 46 millones. Tratar al fono más 569-8222-2985. Ahí estamos los datitos a esta hora de la tarde en su Radio Carnaval. Nosotros continuamos de inmediato con el toque, el tirito.
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0: Sí, vamos a hacer menciones a esta hora de la tarde.
1: Yo tuve un amor que se llama María.
0: Vamos a hacer una pequeña mención. Ponga atención usted que está ahí en la sintonía. 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

0: Por acá tengo audio. Buenas tardes, buenas tardes. ¿Con quién tenemos el gusto y el placer por allí? ¡Aló!
1: Buena, buena, buena, amigo Ricky. ¿Cómo andas, DJ Chutito? Oye, ¿por qué no te poní el tema? Qué lindo es tu cucu. Porfa, amigo
0: ¿En
1: mío.
0: ¿En serio? Qué rico tu cucu. Sabroso tu cucu. Ya, póngame.

saludo para Jaimito ahí. Póngale, Jaimito. Todos los que van en el colectivo a esta hora de la tarde no pagan pasaje.

Ricky Hermoso, usted me regala un tema de los Llaneros de la Frontera. Dígale a Tutito, porfis. Gracias, besito, Andreita. Mi querida Andreita, Tutito dice que sí, que no hay ningún problema, que le va a complacer con su pedido.

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1: Explícale. Hola amigo de nuestro corazón, por acá escuchándolo como todos los días. Un abracito y cuídese mucho. Saludos a tu tito. Hola mi querida Lidia. ¿Cómo está mi querida Lidia? Le mando un besito enorme para usted, para la Danielita también. Hay muchos cariños. Que tenga un excelente fin de semana.
2: Toma, toma.
1: Por supuesto, nuestras queridas amigas de nuestros corazones. Sí, corazones nuestros. Besitos, cariños. Hola, buenas tardes. ¿Me podría poner la canción Hasta Siempre Amor por Dionel y sus Temerarios? Ay, ¿de dónde sacamos ese tema ahora? Ya, vamos a ver qué hace. Vamos a ver, Moniquita, qué es lo que hace por acá DJ Tutito, ¿ah? A ver si hace magia, ¿ya? Dele un segundo ahí para que Tutito pueda trabajar y ver cómo lo podemos hacer ahí. Primera vez que escucho Dionel y sus Temerarios. Mientras tanto, voy por acá. Hola, Ricky, Tutito. Un placer escucharlo. Yo en la casita, con descanso. Quiero escuchar el temita Déjame Vivir en Paz de los Machos de la Cumbia. Cariños. ¿Cariños de quién? Ahora no nos pone, ¿ah? Cachate, no. No, ya no nos quiere como antes. Ya no está ni ahí con nosotros ahora la... Sí, ya no nos quiere como antes. Sí, se olvidó de nosotros. Pero bueno, le vamos a complacer ahí con su pedido musical. Tenga un buen descanso, cochetita.

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10: Esta es La Hora en su Radio Carnaval, 17 horas con 7 minutos.

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Por ti. Vamos de inmediato con más saluditos a través de nuestro WhatsApp. Pero quiero saludar a quien se nos une a esta hora de la tarde, como todos los días. De 5 a 6 de la tarde, nos acompañan nuestros amigos de Metal Goma. 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Oye, para nuestra amiga que nos pidió algo de Dionel y sus temerarios, no encontramos nada, corazón. Menos el tema que me pedíamos, ¿ya? Bueno, por ahí, claro, hay show en vivo, pero no están aptos para como tocar las canciones, mi corazoncito lindo, ¿ya? Así que vamos a tratar de contactarnos ahí con la productora de Dionel para que nos envíe material ahí de tener de él, ¿ya? Buenas tardes, amigo Ricky, un mix de Gilda, porfa. Algo de Gilda. Ya pues, no hay ningún problema, le ponemos algo de Gilda a esta hora de la tarde. Tío Benja, ahí que está en la sintonía. Saludo tremendo para usted, para todos sus compañeros de trabajo.

0: ¡Oprea!
1: Ya son las 5 de la tarde con 24 minutos. 5 de la tarde con 24 minutos.
2: ¡Fantástico!
1: ¡Ay, apareció! ¡Justo te quería pillar a ti!
2: Seguimos,
1: mira. Sí, no, mándale al tiro nomás. Mándale al tiro nomás. Buenas tardes a Radio Carnaval con Ricky Maravilla y DJ Tutito y el Gran Valle de la Aconcagua. Saludos para ustedes y a mi tía Sandra Martínez y familia. Deseándoles una excelente tarde en casita. Les pueden poner un mix de Los Chicos de Oro para bailar esta tarde. Los saluda Oscar desde Coquimbo. Buena, tío Oscar, ¿cómo dice que le baila, tío Oscar? ¿Cómo estamos por ahí? Buenas tardes.
3: Y oiga, señor Ricky Maravilla, coloque ese mix que le estoy pidiendo, no me sea berraco, señor. Ese tema se lo pedí la semana pasada.
1: Ya.
3: Y aquí estamos esperando.
1: Ya.
3: Aún el mix.
1: Ya.
3: Póngaselo todo.
1: Ya no.
3: Arturo Soto, por favor.
1: Listo, no hay problema,
3: sea berraco.
1: No, mi berraco, mira que estoy.
3: Y señor, recuerde, ¿qué? Si ese tema no lo coloca, ya sabe lo que le va a pasar, señor. Al que ya vive chiquito.
1: Mira, berraco.
3: No, quiero ver.
1: Berraco, quédate callado. Quédate callado, berraco, porque estás, no estás en condiciones de pedir canciones. No estás en condiciones de pedir nada, mi querido berraco, porque te pillamos, po. Sí, te pillamos, berraco, ¿ah? Pero como estamos en el toque del tirito, te vamos a complacer, berraco. Tenemos evidencia. Tenemos evidencia, berraquito, que te pillamos en otra radio.

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2: ¿Qué tiene que decir en su defensa, mi querido berraco? ¿Qué tiene que decir en su defensa? Te vamos a acribillar, te vamos a reventar la casa, maldita. Saludos, Braga. Hola, Ricky. Buenas tardes. Ha estado excelente la programación. Quisiera pedirle un buen corrido. De esos que se bailan bien apretaditos, si pudiera, por favor. Muchas gracias. Que siga la Radio Carnaval. Ya pues, miren, me voy a ir a la pausa. Me voy a la pausa y a la vuelta de la pausa le vamos a poner un buen correo. Un buen correo. Un correo berracudo. Así que hago una pequeña pausa y ya estoy de regreso junto a su Radio Carnaval.
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5: Esta es la hora en su Radio Carnaval, 17 horas con 34 minutos.

0: que quería. Son buenos rancheros. Esos son buenos, pues, gancho. Esos son buenos. Esas son ganas de gusto pescar a la vieja, apretarla ahí. Y sí, para apretarla, inventarse un buen charrasqueado. Me voy de inmediato por acá con más WhatsApp a esta hora de la tarde. ¿Con quién tengo el gusto y el placer por allí?
1: Piensa que yo estoy de loco.
0: Amigo, la Dani quiere el tema dorada. Ya pues, búsqueme la tira ahí, DJ

De inmediato le vamos a programar la canción ahí a la Daniela, que está en la sintonía. Canción, primera vez que la vamos a escuchar. Para todos los seguidores de los K-pop, aquí están las Huntrix.

La música de las Hendrix a esta hora de la tarde en el toque del tirito de su radio Carnaval. Golden, las Hendrix, K-pop. Sí, también se toma. Se toma el dial de la 98.3.

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2: ¿A dónde me llevas, mi querido Tudito? ¿A dónde me llevas? ¿Dónde me llevas? ¿Dónde me llevas? ¿Me llevas al norte del país? Ya, ¿con quién me llevas por ahí, por favor, Tutito? Gracias.
3: Buena, compita Ricky, ¿cómo va, compadre? ¿Cómo va, amigo mío? Déjenle un saludo a DJ Tutito.
2: ¿Ya?
3: A toda su fila audiencia.
2: ¿Ya?
3: Saludos igualmente para todo el Valle de la Aconcagua.
2: ¿Ya?
3: Desde acá, de la segunda región, Antofagasta. Acá estamos en la peguita, compita.
2: ¿Ya?
3: Nada, nos arrancamos un poquito.
2: Sí.
3: Estamos, supone que estamos en colación. Pero yo escucho, escucho la carnaval acá. No me la pierdo, compadre. Unos carnavaleros, así que imposible no escuchar la radio carnaval.
2: Así es.
3: Oiga, compita, dígame. Regáleme a los líderes de Chile.
2: ¿Ya?
3: Con el 1000 preguntas. La compita Ricky, acá seguimos la escucha.
2: Ya,
3: un gran saludo, fuerte abrazo.
2: Abrazo, chao, amigo mío. Saludo para la gente del norte. Para sus compañeros de trabajo ahí, que andan sacando la vuelta en los baños. Mire que fueron a colación. ¿A dónde están en los baños escondidos?
4: Y reíamos bailando.
2: Están ahí terribles fondeados los baños, tío.

0: De la tarde con 53 minutos. Comenzamos a preparar los cohetes de despegue. 1, 2, 3, 4.
1: Que mañana no regreses pidiendo perdón.
0: ¡Aló!
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0: ¡Aló! ¿Con quién tengo gusto? ¡Aló! Buenas tardes.
2: Buena la música este sábado.
0: Anoche va a estar mala.
2: ¿Podría tocar, por favor, la canción Iluminará de la Nueva Luna?
0: No, no puedo.
2: Aquí, recibo en sintonía.
0: No puedo, no puedo. No puedo.
2: Compañía la de ustedes.
0: No puedo,
2: besitos.
0: No puedo, no puedo.
2: Te he dicho un poquito.
0: ¡Claro que sí, vos, corazón mío! Le programo de inmediato su pedido musical ahí. Ah, no se le vayan a salir los putos, traiga. No se le vayan a salir los putos, no más.

Tenemos que irnos. Nah, me estoy deseando. ¿Cómo nos vamos a ir? Se empezaba. Ah, del toque al tirito. Señoras y señores, comenzamos a cerrar el toque al tirito junto a los Vázquez y María José Quintanilla. Ya se viene la hora loca. ¿Hacemos la hora loca, no? ¿Hacemos un loco? Loco. Pero tenemos que esperar que la gente mande su mensaje de audio o de texto que diga loco. Loco, loco, loco, loco.

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3: En la Carnaval ya son las 18 horas con 9 minutos.
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0: vamos a armar a esta hora de la tarde, ¿eh? Sí, vamos a armar la mansa fiesta. 6 de la tarde con 13 minutos. Vamos a armarla en Manso Mambo. Pero para eso...
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0: Sí, para eso tenemos que tener la aprobación de nuestros auditores. Sí, tenemos que tener la aprobación de nuestros auditores. Y para eso, nuestros auditores, vamos a recibir por último unos 10 audios que digan así: yo quiero mambo con la carnaval. Yo quiero mambo con la carnaval. Yo quiero mambo con la carnaval. Y vamos a hacer un mambo. Vamos a hacer un mambo, pero el mambo, mambo, re mambo, de re contra mambo. Pero para eso tenemos que tener la autorización de nuestros auditores. Sí, vamos a hacer un mambo bueno. No se equivoque, no se va a equivocar. Pero para eso tenemos que usted tiene que enviar un mensaje de texto, o sea, de audio, perdón. Un mensaje de audio que diga: queremos mambo. Queremos mambo. Queremos mambo. Queremos mambo. Queremos mambo. Queremos mambo.

0: ver, ya tenemos aquí, a ver, ¿qué dice por acá? A ver, espera, que mandaron un audio. A ver, ¿qué dice acá el audio, por favor?
1: Hola, querido amigo Ricky.
0: Hola,
1: Maravilla.
0: Hola.
1: ¿Cómo estás? Por ¿qué? Acá te saluda tu personal trainer.
0: Ah.
1: Oye, ya no sé si te acuerdas de mí.
0: No, no me acuerdo
1: de ti. Porque estos últimos días nos has tenido bastante botados.
0: Y si no voy al gimnasio de rato.
1: Ya ni te asomas por el gimnasio. Solo paso a decirte que nuestras puertas siguen abiertas para ti.
0: Sí,
1: y puedes volver cuando quieras.
0: Cierra la boca,
1: te
0: hace frío.
1: Te mandamos un abrazo gigante a todas las chiquillas del gimnasio. Ojalá te atrevas a retomar.
0: No.
1: Te dejamos un gran besito.
0: No,
1: y que sepas que acá seguimos firmes escuchando la Radio Carnaval. La que más se escucha.
0: Sí, no, no.
1: Un
0: no.
1: Abrazo.
0: No, está bien, está bien, está bien. Pero quiero ser bien franco con usted, corazón. Quiero ser bien franco con usted porque... Sí, quiero ser bien franco con usted. De que yo pueda volver, está medio difícil. Está medio difícil que yo pueda volver al gimnasio. Ya a esta altura hace frío y están mostrando las piernas, no pasa nada. Yo me voy a acostar temprano. Me levanto temprano todos los días, dejar al niño a la escuela. Entonces hay que levantarse. No, mucho frío. Lo que queremos ahora, queremos mambo, sí, queremos mambo, queremos mambo, queremos mambo, queremos mambo. A ver, queremos mambo para el frío, queremos mambo para el frío. A ver, ¿quién tenemos ahí?
2: Yo quiero mambo con la carnaval.
0: Muy bien, aquí está. A ver, por acá, a ver.
2: ¡Loco, loco, loco!
0: ¿Cómo que loco? ¿Cómo que loco? ¿Quién viene a tratar de loco usted? ¿A quién viene a tratar de loco usted? ¿Quién se cree aquí,
2: Loco.
0: Bueno, vengan al saltar de loco aquí. Miren, quieren al saltar de loco aquí, que se creen.
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0: Yo quiero mambo con la carnaval. A ver, espérate, el caballero que nos pone el gorro.
4: Yo quiero mambo con la carnaval.
0: ¿Es el caballero que nos pone el gorro? Sí, el mismo, y más encima quiere mambo.

0: vamos a arrancar.
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0: Con el mejor mambo de la tarde. Vamos a arrancar con un buen mambo. Así que a prepararse. Vamos. Cuando usted quiera nomás, Tutito, ¿eh? Cuando usted estime conveniente nomás, mi guacho melo. Eso.
2: Y las palmas arriba, que
0: suene,
2: chiquillo, con la
0: palma arriba. Que la palma arriba. Pega la finita, pega la finita. Ah, ¿qué te pasó ya? A ver, ¿qué tengo para acá? A ver qué me dice por acá. Hola, buenas tardes.
3: Loco, loco. Hijito rico, hijito rico. Y aquí vamos a la carnaval.
0: Ya, listo. Apareció, corazón. ¿Dónde andaba? Me tenía botado. Oh, ¿qué será de la cita, Julie? ¿Cómo está mi querida Julie? Tanto tiempo, está desaparecida. La arrastraron los ovnis.

0: impedimento para hacer ejercicio.
1: Ya, no, pero hace frío. Hace frío, ¿cómo voy a hacer el gimnasio? Hace frío. No esté leteando, mi amor, si le tengo pagado hasta fin de año, así que ¿quién se preocupa usted?

0: Por acá me piden algo ochentero. A... puede ser algo, ¿no? Es algo ochentero, Trutito, ¿no? Voy a plantarte un ochentero. Antes que nos vamos a la pausa, ¿no? Plántate un ochentero.
1: Con el agua, cariño, mi amor.
0: Con el agua caliente. Ya, plántate un ochentero. Es mala onda, soy pesado.
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0: ¡Máquina! ¡Un pichu, pichu! ¡Máquina! Al tío Oscar le sabe, recuerda estas canciones. Sí, al tío Oscar le sabe, recuerda al tiro, ¿ah? Sí, cuando haya la escandalivo. Estos son los reggaetones que bailaba mi abuelo. Ricky, puede ser también algo. Por acá me dicen algo de rock latino. Ya, no hay problema, le ponemos algo de rock latino, ¿eh? Así que tranquilos. Sí, también pueden pedir, ¿eh? Así que no hay problema. Estamos relajados nosotros el día como día asado. Total, hasta ahora ya está todo permitido ya el día sábado.

0: viste la película de Michael Jackson? Oh, acá la película, yo la he visto 5 veces ya. Todavía estoy aprendiendo a caminar para atrás. Oye, sí, todavía estoy aprendiendo a caminar para atrás. Oye, saludo para un gran amigo por allá por la Tierra del Fuego. Un amigo que tengo de infancia. Ya, no tan infante, de juvenil, diría yo. Más o menos como de los 12, 15 años. ¿Por qué te fuiste a vivir tan lejos? ¿Por qué no te fuiste a vivir a la Antártica mejor? Este bien con los pingüinos, pues ya. Oye, vamos a hacer una pausa. Sí, vamos a hacer una pequeña pausa y ya regreso. Sí, ya regreso ahí con me estaban pidiendo onda tropi ranchera. Ay, se vuelve loco con la tropi ranchera, pues. Con eso vamos a terminar el estelar del día de hoy, ¿eh? Voy a la pausa y ya regreso, ¿eh? Sebastián, no te muevas de ahí, ¿eh?
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7: En la Carnaval ya son las 18 horas con 39 minutos.

Ponga mucha atención porque vamos a revisar los últimos datitos de la tarde en su Radio Carnaval. Así que atención. Se necesita pastelero o dulcero con experiencia comprobable en fabricación al por mayor. Deben dirigirse a Maipú número 20 con currículum vitae. Seguimos con más datitos. Se vende terreno con casa, material ligero, más piscina grande y dos chicas. Árboles frutales con agua y luz y documentos al día. Con un terreno de 2.000 metros cuadrados aproximadamente, esto es en el sector La Orilla, Rinconada de Silva, Putaendo. Tratar al fono 938-82-1156 con don Bernardo Toro, único dueño, o al 966-26-0546.

0: Se vende casa sólida en sector Quebrada Herrera, con 3 dormitorios, un baño con 14 metros de frente y 308 metros cuadrados. Valor 46 millones de pesos. Tratar al fono más 569-82-22-29-85. Y por último, se venden 2 colectivos, un auto Nissan Versa año 2017 con toda su documentación al día, más un auto Samsung año 2011 con toda su documentación al día. Valor conversable. Los interesados, comunicarse al fono 9-55-22-22-00. Ahí estamos los datitos a esta hora de la tarde en su Radio Carnaval. Nosotros continuamos con el último bloque del estelar de su Radio Carnaval.
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0: Vamos a ver ahora cómo andan las peucas. ¿Dónde están las peuquitas a esta hora de la tarde? Ya, hágame el llamado, por favor, Tutito. Primero, ante que todo, antes de irnos con la música, las peucas. Llámeme a las peucas a esta hora de la tarde. Quiero llamar a todas las peuquitas porque nos vamos a... Sí, pues sin peuca no podemos bailar a esta hora de la tarde, vos. Ya, así que llámeme a las peucas. Vamos a llamar a las peucas a esta hora de la tarde para pegarle un buen mambo con las peuquitas. A ver dónde están mis peucas. Atención, peuquitas. ¿Dónde están? ¿Dónde están las peucas? ¿Dónde están las peucas? ¿Dónde están las peucas? ¿Dónde están las peucas? ¿Dónde están las peucas? Parece que no, hoy día no vinieron ninguna. No, están todas desaparecidas. No, salieron a bailar. Se fueron todas a bailar las peucas a esta hora de la tarde. Así que hasta las 7 de la tarde le vamos a poner... Saludos para todos los que nos están sintonizando a esta hora de la tarde. Para todos los que están en sintonía. Aquí vamos. Hasta las 7.
1: La fiesta.
0: No sé, no me van a estar mandando mensajes a última hora. Sí, bueno, a última hora comienzan a mandar mensajes. ¡Ay, ay, gatito! Por acá, mi querida Hiedra del

0: de Ricky, yo acá en San Vicente con mi peuca. Saludos, amigo Sergio. Saludos para mi gran amigo Sebastián. Sebastián Ábalos, por allá por el Tierra del Fuego. Se juega con las pingüinas para allá. Saludos, hermanito mío. Un abrazo grande a distancia. Salúdeme a su señora. No, no es la misma. No es la que conocí yo, ¿no? No me voy a poner a gritar cuestiones.
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0: Hola, mi querida Yamilé, ¿cómo está mi querida Yamilé? A ver qué quiere decirme. Espere, deje escuchar, pues, mi amor. Póneme el audio ahí de la Yamilé, pues, ponelo.
3: Ey, wow. ¿Sabes lo que sería una noviecita como yo?
0: ¿Ya?
3: Peli negra, ¿sí? Que lo consienta.
0: ¿Sí?
3: Que le dé besitos.
0: ¡Cochita!
3: Que le diga papacito.
0: ¡Ay! Si usted cuando me dice papacita, a mí se me pone. Usted cuando me dice papacita, la piel se me pone piel de gallina. Claro, usted al de. Solamente cuando decime papacito, así como que me derrito.

Buena, Ricky, es ella, es la amiga del Meche. ¿Cómo la amiga del Meche? No, pues es mi amiga. Que el Meche se esté metiendo entre medio es otra cosa. Claro, el Meche se quiere meter entre medio. ¿Quiere levantarme la peuca el Meche? Vamos, vamos, pégase un gritito, pégase un gritito. Vamos a ver qué tenemos por ahí, a ver. Ay, ay, ay, que tenemos que tirarlo, tíralo, tíralo, tíralo. Buena, viejo.

0: ¿qué pasó con el amigo ahí que nos estaba invitando ahí al cordero, al palo? ¿Qué pasó? ¿Se les quemó la carne? ¿O el amigo de Santiago se llevó el asado allá? A ver, ¿qué tengo? Buenas tardes. ¡Aló! Buenas tardes.
1: ¿Cuándo?
2: Hola, buena, buena, buena.
0: Hasta siempre amor. Aló, buenas tardes. Aló.
1: Así, berraco.
0: Ese berraco está castigado. Sí, porque se anda cambiando de emisora, berraco. Te tenemos identificado, berraco.

0: pasó, mi querida Yamilé?
1: Mi corazón.
0: Cita Yamilé, ¿qué le pasó? A ver, cuénteme, cuénteme, ¿qué le pasó? ¿Qué pasó?
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0: No, a ver, ¿cómo lo cuestión? O es conmigo o es con el Messi, vos. Póngase de acuerdo, vos.
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0: amigo Ricky, que tenga un feliz descanso con su familia y nos escuchamos el lunes.
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0: Así que, amigo Sergio, un abracito, amigo mío. Nosotros no, yo comenzamos a despedir.

0: cabras le están esperando en la esquina. Ya, estamos listos.
1: Tenemos mucho tiempo.
0: Ah, ¿qué pasó? ¿No hay tiempo?
2: La que más es.
0: Sí, señores. Muchas gracias.

0: hasta el lunes, Ricky. Que tenga buen regreso a casa. Buen fin de semana. Saludos a mi Yayita. Mi Yita. Mi querida Yita. Mi querida Raquelita Corvalán. Le mando besitos, cariños. Por acá dice, ya me voy a hacer el culto. ¿Qué? El culo sueco a la casona. Por acá me dice, hermoso escucharte, hermano. Ay, no venga con esas cosas raras. Aquí somos bien amacho, hombre, así que no venga con esas cuestiones raras, vi. ¿Qué me cree que usted? Que yo soy bien machito para mis cosas, dije. Ven, decime que hermoso, que escuchate, que... No, venga con esa tontera, mira que le puedo plantarle con lesiones, con la espalda no me agacho, ¿ah? La que nunca imaginé. Mire que llevo la correa bien puesta en el pantalón nomás. Nada más que día se me olvidó ponérmela nomás, gacho. Aquí tengo para acá.
1: Oiga, mira, Ricky.
0: Dígame.
1: ¿Cómo se va a irse? Nosotros ya estamos escondidos en el baño escuchándolo. Ah. ¿Qué es esta la 8? El morocho llega como la 8 ese.
0: No. Oye, no sean peladores, no sean peladores. No sean peladores.
2: Buena, buena la tarde. Se hizo cortita, gordo.
0: ¿Cómo
2: se dice? No alcanzamos a ver ni el partido. Buena la tarde.
0: ¿Qué? ¿Había partido? ¿Quién estaba jugando? ¡Nos vamos! Gracias por la sintonía. Nos reencontramos el lunes. Que pasen un lindo fin de semana. Bendiciones para todos. Recuerde que el lunes de 3 a 7 de la tarde acá va a estar su gordito regalón para acompañarles con el estelar y el toque de los tiritos, ¿eh? Mi querido Tutito, ¿nos vamos? ¿Cómo que no? ¡Ándate! ¡Nos vamos! ¡No nos vamos!

0: Lo bueno que el móvil 69 internacional llegó a la hora. No, llegaste a la hora. No, o sea, a buena hora llegaste. ¡Llegó el pan avanzado! ¡El pan avanzado! Hola, hermanito, buen turno. Ahora que me estoy despidiendo ni llegando, vos también. ¿No les dije yo? Claro, cuando me voy empiezan a llegar los mensajes.
1: Oiga, Cupita Ricky,
0: ¿qué querés?
1: Usted se quedaste más tercecito, acá con los viejos le hacemos las monedas, ¿ya? Y lo mandamos a buscar para acá, para Antofagasta, para que pase las vacaciones acá. Ah, ¿qué tal?
0: No.
1: Y encima le ponemos unas cariñosas.
0: Ah, no, ya. No, vengan a hablar de mujeres, por favor. Saludos ahí para el Tata Móvil. Oye, Tata Móvil, ¿y los completos para cuándo? Toque la bocina, grabe la bocina de nuevo. Hasta el lunes, Ricky, Tutito, que lleguen bien a su casita. Hasta el lunes, Nancy. Mañana. Ay, soy muy desgraciado.

0: pena. Se va, se va. Termina acá el espectacular y gran estelar de la tarde. Pero no se preocupe, mañana a la misma hora y en el mismo dial seguirá el espectáculo lleno de risas y locuras. ¡Hasta pronto!
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11: En su radio regalona ya son las 19 horas con 7 minutos.

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0: se fijó?
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Son las 7 de la tarde ya con casi 15 minutillos. No, no, no, no. Quiero contarle, amigo mío, que el día de ayer viernes, todo bien, todo pasando. Hoy día sábado 13 de junio 2026. Vamos a hacer la misma temática del día de ayer, ¿ah? Vamos a comenzar tranquilitos. Obviamente no vamos a comenzar con llamaditos. Vamos a ver si el próximo lunes retomamos los llamados. Hasta el...

No se olvide. 84-89. Oye, bien, 09-79. Saludos a la carrerito que estaba en Quinteno. Hoy día viene la carrito. Carrito, mándame un saludo a la radio. Pero carito, pero cómo. Te escucho todos los días temprano. Métete en el proyecto, me decía la carrito.

Después le vamos a estar comentando y preguntando, ¿cuál es el nombre más raro de algún jugador de fútbol en el Mundial?

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6: En su radio regalona ya son las 19 horas con 37 minutos.

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1: 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Y los amigos de Supermercado Provimarte, ¿cómo están? No escuché, ¿cómo están? Por ahí sí, por ahí sí, por ahí. Por ahí lo estoy escuchando, ¿ah?

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1: Muchas gracias, muchas gracias. 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Vamos con unos saluditos para la tarde, por supuesto. No se olviden que después de las 21 horas, 9 de la noche, nos vamos con todo para bailar, para gozar, para pasarlo bien. Saludos a la Canupita que está en la sintonía en Las Cruces. ¿Cómo está el Canu Canu? Canu, Canu, Canu. Saludos a la Barbarita que está en está aquí en Quillota, cuando uno da la rotonda en Quillota, mano izquierda. ¿Cómo se llama ese sector? No camino San Pedro, sino de al otro lado, al otro lado. Ahí me dice. Saludos a Ceci en Valparaíso. ¿Cómo estáis, Ceci? Hola, Juanito, ¿cómo estás, querido amigo? Oye, ¿cómo tienen que quedar esos cabros ayer, los que se juntan todos los viernes? Imagínense la señora toda. Ya, mi amor, me voy. ¿Y para dónde? Ah, otra vez. Pero sí sabéis que me junto con los cabros. Si querés, te mando una foto cuando llegue. Oye, saludos para los que... No, voy a andar, saludo mejor. No, me arrepentí. No, que iba a decir que no creo que me esté escuchando una...